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En 2001, un avión experimental solar de la NASA estableció un récord mundial de altitud, demostrando el potencial de la energía fotovoltaica para la aviación. En 1937, se creó en México la Comisión Federal de Electricidad, empresa pública clave en el suministro eléctrico nacional. En la música, un 14 de agosto de 1971, la banda británica The Who lanzó su emblemático álbum Who's Next, considerado por muchos críticos como su mejor obra.

0: En el cine y la televisión, en 1951, se estrenó en Los Ángeles A Place in the Sun, adaptación cinematográfica de la novela de Theodore Dreiser, protagonizada por Elizabeth Taylor y Montgomery Clift, y que luego se llevaría 6 Óscares.
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2: Muchas gracias al maestro Alejandro Eddie Rivera por esta megaproducción para Despierta Oaxaca. A las 6:15, en mensajes del auditorio, sigue la gente platicándonos del abuso que están cometiendo algunas escuelas de nivel medio superior y también de las escuelas privadas, desde kinder, primaria, secundaria y bachillerato. El costo de las colegiaturas, que es muy alto, dice, hoy no les vamos a cobrar la mensualidad, pero sí la inscripción. Y la inscripción es más alta y el doble que la mensualidad. Y les cobramos los uniformes, los libros, las libretas y el apoyo para el día de los eventos como el Día de la Madre, el 16 de septiembre, que no sé qué, que no sé cuándo. Y bueno, pues la lista sigue aumentando. Y bueno, como son particulares, pues nadie les dice nada. No sé si hay alguna institución que se encargue, si existe el YEPO todavía, después de que, pues, ya sabe. O están en campaña, pues no sabemos en campaña de qué, pero... Pues maestro, ojalá y lo tomen en cuenta las autoridades. Vamos a ir a la pausa. ¿Tiene usted algún comentario antes de irnos al corte?
3: Fíjate que me enviaron justamente esto para efectuar un pago en la Universidad Autónoma Benito Juárez de Oaxaca. Y es que se lo dan a una alumna que va a estudiar odontología y le van a cobrar 20,000 pesos a tal cuenta con una terminación 5. A otra cuenta con terminación 4, 6,500 pesos. ¿Cómo la ves?
2: Pues mal, muy mal. No debe haber pagos irregulares ni a cuentas personales ni a cuenta de ninguno. ¿Qué nos dicen que la universidad tiene que ser gratuita? Bueno, no tenemos todavía el pago de cero inscripción, cero nada. No todavía siguen cobrando, creo que en la UAP.
3: Pues
2: el
3: será, reto para será el nuevo rector, el último cobro, ¿no? De esta naturaleza.
2: Y también checar, ahorita vamos con las denuncias que nos tiene ya la gente que está estudiando sus hijos en prepas. Ahorita le digo cuánto les están cobrando. Vamos a la pausa, regresamos en esta hora del chocolate de Chocolate Mayordomo porque sabe
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10: Y lo cerramos, se acerca, por cierto, ya en pocos días el regreso a clases. Acuérdese que oficialmente era el 31 o es el 31 de agosto, pero con este calendario alterno que lanzó la sección 22, dijo que es una semana antes. Yo creo que quieren recuperar el mes y medio y días que no dieron clases el año pasado.
11: No, sobre todo imponer de alguna manera cierto criterio para poder decirle a la autoridad, nosotros también contamos. Y no nada más vale lo que diga la Secretaría de Educación Pública, porque también tenemos alternativas y tenemos opciones para poder manejar los tiempos. Eso es el mensaje político más que nada.
10: Yo pensé que querían reponer las clases, que además también se les pagó.
11: No, se están preparando los próximos movimientos sindicales también y tener cierto margen de acción. Ese es el tema en el fondo.
10: Maestro, ahora que ya arreglaron las cosas, la sección 22 y la presidenta, pues nada más quiero recordar, ¿se acuerda que aquí manejamos una información de que la hermana de la dirigente de la sección 22 quiere ser diputada? No nos vaya a aparecer en la lista de candidatos a diputados, porque entonces sí habrá habido acuerdos debajo
11: del
10: agua.
11: Pues eso lo veremos próximamente, porque es uno de los rumores que está ya en las bases del magisterio. Habría que preguntarle a Jenny qué tan cierto es ese rumor que hay entre el magisterio de que podría estar negociando también esa diputación para su hermana. Si es así, no dude usted que la aspirante diputada aparezca en la lista de Schindler. ¿Te acuerdas de esa película?
10: ¿Qué año?
11: 1948, 50, por allá cuando se firmó. Los que no aparecían en la lista de los que obtenían la libertad, pues estaban condenados a morir. Así es que es lo que hay que seguirle muy de cerca a la política, porque la política, ya sabe usted que por definición se dice que es la política sucia y unos se aprovechan de otros para llegar a tener el poder.
10: Estaremos al pendiente. En más información, Tlaxiaco celebró el Día Internacional de los Pueblos Indígenas con una jornada dedicada a reconocer y a compartir sus raíces, sus tradiciones, esa riqueza cultural de los pueblos originarios de la región de la Mixteca. Héctor, buenos días. Te saludo con mucho gusto desde la ciudad capital para toda la entidad. Adelante con tu reporte.
12: ¿Qué tal? Muy buenos días. Se conmemoró en Tlaxiaco el Día Internacional de los Pueblos Indígenas. Mediante un desfile que recorrió las principales calles de esta ciudad, habitantes de diferentes municipios del distrito lucieron su ropa típica. Mujeres, Hombres, niñas y niños mostraron con orgullo los textiles que forman parte de la riqueza cultural de sus comunidades. El desfile concluyó en la explanada Benito Juárez, donde se presentaron algunas de las danzas propias de la región, como los chilolos de Chalcatongo de Hidalgo y la danza de moros y cristianos de San Agustín Tlacotepec. Asimismo, se realizó una expo cultural y gastronómica para que los participantes pusieran a la venta diferentes artículos que se realizan de forma artesanal con palma, madera y textiles. También se expusieron productos del campo que se cultivan de manera orgánica. Es el caso del café de Nuyó y Yucuití. Al hacer uso de la palabra, el coordinador del Instituto Nacional de Pueblos Indígenas en Tlaxiaco, Juan de Dios Ortiz Concha, hizo un llamado a las autoridades municipales presentes para participar en la consulta de la Ley General de los Pueblos Indígenas y Afromexicanos. Para Despierta Oaxaca, desde la Mixteca reportó Héctor Bautista Mairén.
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10: Muchas gracias, Héctor Bautista Mairén. Aquí las noticias se las contamos desde el lugar de los hechos, desde el lugar de la noticia, con las voces de estos periodistas independientes que hacen posible toda esta multiplataforma, radio, página web, redes sociales. Y ahora sintoniza, Alexa, sintoniza Despierta Oaxaca y ahí tiene las noticias. Vámonos con más información de la sección 22.
11: En efecto, rápidamente le damos a conocer a usted los acuerdos alcanzados con la presidenta Claudia Sheinbaum y la dirigencia de la sección 22. Mónica Mota tiene los detalles de esta información.
10: Adelante, Mónica Mota, te saludamos con mucho gusto. Adelante con los detalles.
14: Tras una reunión de casi 4 horas con la presidenta Claudia Sheinbaum, la sección 22 de la CENTE reportó avances en distintas demandas del Magisterio de Oaxaca, entre ellas contratación, recategorización, uniformes escolares y nuevas plazas. La secretaria general de la sección 22, Jenny Araceli Pérez Martínez, informó que se alcanzó el acuerdo para incorporar más de 1.300 nuevas plazas en Oaxaca, aunque aclaró que estos recursos corresponden a gestiones derivadas de la jornada de lucha anterior y no exclusivamente a la reunión de este jueves. También se acordó dar seguimiento a compromisos que permanecían pendientes de una minuta previa. Entre los temas revisados estuvieron la contratación de personal, la ampliación de servicios educativos, la entrega de uniformes para estudiantes de preescolar, primaria y secundaria, así como una mesa de trabajo con la Comisión Federal de Electricidad para atender la falta de suministro eléctrico en escuelas. El secretario de Educación Pública, Mario Delgado, señaló que las nuevas plazas comenzarán a operar a partir del 1 de septiembre con el inicio del nuevo ciclo escolar. También informó que se revisó la situación de docentes detenidos durante anteriores jornadas de protesta. Por su parte, Jenny Pérez advirtió que los acuerdos serán evaluados por la Asamblea Estatal del Magisterio en septiembre. Señaló que, si los compromisos no se cumplen, la sección 22 podría retomar las movilizaciones. Además, reiteró que continuará la exigencia de una jubilación digna para los trabajadores de la educación. Para Despierta Oaxaca, Mónica Mota.
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10: Muchas gracias, Mónica Mota. Bueno, pues hemos hablado mucho de este tema, de esta reunión, de esta cobertura que dio la sección 22 y de estos arreglos a los que ya llegaron y a los que ya platicaron ahí entre ellos. Y al parecer, pues hay una, como dice usted, se dieron abrazos, apapachos y de todo. Ahora son grandes amigos.
11: Grandes amigos, ya, bueno. Fíjate que fue muy importante lo que dijo la dirigente Jenny Araceli, en el sentido de que solamente estaban cumpliendo con los acuerdos pactados que no habían aterrizado. Creo que eso es muy importante porque, mire usted, otra vez el tema. Se firman acuerdos, se firman pactos que no se cumplen. Y eso es lo que genera molestia y, pues, irritación social en muchos de los casos.
10: A ver, por aquí teníamos parte de estos audios. Adelante, producción.
15: Esto es recategorizaciones, horas adicionales, nuevas plazas que van a entrar en vigor a partir del 1 de septiembre. Con el ciclo escolar vienen estas nuevas movimientos que permite ampliar y garantizar el servicio educativo en todos los rincones del estado.
16: ¿Serían plazas nuevas? Son
15: plazas nuevas, son recategorizaciones, son horas adicionales. No tengo ahorita el detalle, pero es, digamos, la negociación que se tuvo con la sección. También se va a establecer una mesa con la...
10: Pues bueno, pues ya parece que el flamante titular de la SEP, el secretario de Educación Pública de México, Mario Delgado.
11: Mario Delgado.
10: que no tiene el perfil, que no tiene los estudios de educación, ni pedagogo, ni nada, ni especialista en la materia. Lo único que, su único, yo creo, atributo fue ser presidente de Morena. Es lo único.
11: Pues es la política, hermano, es la política.
10: Pues mientras la política se apodera de educación, estamos jodidos, porque no hay rumbo, no hay visión, no hay preparación. No puedo creer que entre más de 150 millones de mexicanos no pueda haber alguien preparado con la categoría de estar al frente de una secretaría a nivel nacional. ¿Por qué se la dan a un político que solamente hace eso? Política, politiquería, pero que no entiende nada de todo esto que se refiere a los estudios, a los planes de estudio, maestro.
11: A los programas, a los objetivos. Bueno, por eso es que se dice política gorilesca.
10: Pues sí, se cumple en México, se cumple. Pues esto es muy triste.
11: Bueno, pues así están los asuntos. Mira, quien trae ya la maleta informativa, y le damos los aplausos porque se los merece, Eduardo Núñez Lotito, en la segunda parte, es el segundo tiempo que le toca jugar en este programa. Eduardo, ¿cómo estás? Adelante con tu información.
10: Atenti, atenti, buena mañana, buena batía, adelante con los deportes.
17: Hola, ¿qué tal? ¿Cómo les va? Buen viernes para todos, un gusto, un placer de saludarlos a todo este gran auditorio, W Radio, Despierta Oaxaca. Iván, compañeros, los saludo con mucho gusto. Nosotros comenzamos a rodar la info deportiva. Muere Pritchard Colon a los 33 años tras una década con graves lesiones cerebrales. El ex boxeador puertorriqueño falleció tras una década de lucha por las secuelas de las lesiones cerebrales que sufrió durante un combate en el año 2015. Julián Quiñones sigue encendido y anotó en la jornada inaugural de la Saudi Pro League. El Al-Qassr goleó 3-1 al Shalab y el mexicano anotó el segundo tanto de su equipo. Quiñones viene de ser campeón de goleo en la pasada temporada 2025-2026 en esta liga y de anotar 4 anotaciones. Y también convirtió 4 goles en la Copa del Mundo vistiendo la playera, la camiseta de la selección mexicana. Me voy, pero vuelvo el próximo lunes, ya lo saben, W Radio Despierta Oaxaca. Vuelvo a cabina con el crack de la información, mi compañero Iván y todos los compañeros. Informó para todos ustedes su gran amigo Eduardo Núñez Lotito. ¡Vamos que vamos! ¡Chau, chau!
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10: Muchas gracias, Eduardo Núñez Lotito, el uruguayo más oaxaqueño. Tenemos a lo mejor del deporte, a lo mejor de cultura, al ingeniero Jorge Bueno, al maestro Alejandro Eddy Rivera y a todo el equipo de profesionales y corresponsales comunicadores que están en toda la entidad en este servicio informativo. 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
2: No, pues en la costa, en Pinotepa, Jametepec. Ah, okay.
3: Específicamente me refiero.
2: Tacubaya, El Naranjo, Cacahuatepec y toda esa zona. Allí se consume este tamal. Y así se conoce tamal de garrapata.
3: Muy bien. Ahí está, antojándoles desde muy temprano. Vámonos con algunos mensajes del auditorio. Buenos días, amigos de Despierta. Están ustedes comentando sobre las colegiaturas, los costos de las escuelas particulares y de las demás. El punto de vista, cuesta tanto la preparación de nuestros hijos para terminar una carrera. Y la pregunta es, ¿para qué? Si al final no consiguen trabajo. ¿Por qué no consiguen? ¿Por qué a las empresas solo se quedan los hijos de los amigos, de los parientes, de los compadres? Para empezar, dice, en el IEPO o en el IMSS y en muchas dependencias más. Este es un reclamo de la gente que ve la realidad, maestro, que no vive en un mundo de fantasía y que lo que siempre hemos dicho, en algún momento la gente se harta de esto, de poder ver ese esfuerzo que con tanto trabajo se termine una carrera, para que al final de cuentas nadie te contrate porque no eres amigo de algún funcionario o porque no eres amigo de alguien para que te conecte y te den la chamba.
2: No eres hijo de papi, esa es la razón. Y ya comentábamos el otro día, mi estimado Iván, de que tenemos un grave problema en la estructura educacional en nuestro país y sobre todo en la parte de la producción. ¿A dónde canalizar tanta fuerza productiva que va saliendo de las universidades? Porque alguien que estudia, por ejemplo, ciencias de la comunicación, piensa que saliendo de la escuela ya es un teacher, ya es un manda más en los medios, y no, hay que entrar a los medios a ganar, un posicionamiento. Igual hace el abogado, igual hace el contador, pero ¿en dónde se colocan tantos? Por eso es que tendremos o tenemos, y por eso decía yo que muchos de los que egresan toman como una opción el ingreso al magisterio. Bueno, tenemos acá un reclamo, dice, no se respeta la flecha que indica el sentido de la circulación en la calle atrás del Cobao de Pueblo Nuevo. Es un caos pasar por estas vías. Ojalá envíen policías viales para agilizar el tráfico. Por favor, auxilio.
3: A ver, ahí la flecha indica claramente hacia dónde va y un vehículo va en sentido contrario.
2: En sentido contrario, contrario a la historia.
3: Bueno, también nos dicen que hagan los domingos las carreras. Puede ser un día más tranquilo, pero hoy no, por favor. Hoy no puede ser. Tengo que ir a trabajar. Ahí va el de San Juan Chapultepec.
2: Sí, efectivamente. Por otro lado, decirles que la calle que conecta a la central con San Juan Chapultepec, si esa calle que está antes de llegar al Parque Primavera, frente al puente vehicular, donde se encuentra una gasolinería, es la esquina. Esa calle está totalmente destrozada, toda la calle llena de hoyos, con megabaches. Ojalá que el municipio, alguna autoridad pase por allí y que con su manto sagrado vayan los trabajadores y limpien y pongan el pavimento y demás, que realice un reencarpetamiento. Gracias por informar.
3: En información de salud, una noticia importante para la población de la región del Istmo. La clínica del Issste de Matías Romero contará con una ambulancia para el traslado de pacientes que requieren atención médica especializada en otros hospitales. Nuestro corresponsal de Despierta Oaxaca, Romualdo Santiago, tiene los detalles.
4: Iván, Jesús, buenos días. Desde la zona norte del Istmo, este es mi reporte. Los derechohabientes del Issste de Matías Romero, a partir de ahora, ya tienen a disposición una ambulancia para traslados foráneos para sus familiares que requieran de este servicio y recibir atención médica en algún otro nosocomio de la región. En la capital del estado o fuera de la entidad, desde hace ya algunos años, se tienen estos vehículos, pero no contaban con chofer para los traslados. Ahora ya lo tienen. La clínica del Issste de Matías Romero cuenta con dos ambulancias, pero será una la que esté a disposición, ya que la otra, que fue donada por Japón en la era del gobernador Alejandro Murat, no está emplacada, por lo cual el director de ese hospital tendrá que realizar los trámites necesarios y respectivos para que la emplaquen. La clínica del Issste de Matías Romero no cuenta con una infraestructura adecuada y solo atienden medicina preventiva, pero aquí reciben atención médica, profesores y trabajadores al servicio del gobierno del estado, y aunque los maestros han protestado por tener una clínica más moderna y con un mejor servicio de atención médica, han pasado décadas en el abandono y olvido, y ante el anuncio que contarán con el servicio de traslado de pacientes, esperan que el trámite no sea tan burocrático. Para Despierta Oaxaca, Romualdo Santiago.
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3: Muchas gracias, Romualdo Santiago. Gracias por este reporte.
2: Vamos con más información. Nuestra compañera Alondra Olivera da seguimiento al tema de Brisa Nisdani García Santiago. Esta jovencita de 17 años de edad que obtuvo 120 aciertos de 120 en el examen de ingreso a la UNAM. Adelante, Alondra Olivera, con esta información.
0: De obtener una puntuación perfecta a quedarse fuera de la siguiente etapa del proceso de admisión, esa es la situación que enfrenta Brisa Nisdani García Santiago, una joven oaxaqueña de 17 años de edad que este jueves acudió acompañada de su padre al Hotel San Felipe en Oaxaca, donde se llevó a cabo la evaluación presencial de la Universidad Nacional Autónoma de México para pedir una explicación sobre por qué no le permitieron presentar el examen de control. Brisa obtuvo en mayo pasado 120 aciertos de 120 reactivos en la evaluación en línea para ingresar a medicina. Sin embargo, aseguró que nunca recibió el correo que debía confirmar su participación en la evaluación presencial. Incluso relató que un día antes personal que se identificó como parte de la UNAM se comunicó con ella, confirmó su identidad y su correo electrónico y le pidió permanecer atenta, pero el mensaje que esperaba nunca llegó.
5: Por eso vine aquí, para que me digan cuál es el motivo por el cual no me dejan presentar el examen, al cual yo estoy dispuesta a realizar para demostrar que mi lugar fue limpiamente. Estamos viendo, nos pueden comunicar con el de la DEGA, a ver si nos puede dar alguna solución. Pues únicamente me dijeron que si yo era la persona Brisa, y le dije que sí, me confirmaron mi correo, le dije que sí, me dijeron que estuviera pendiente el día de ayer, que me iba a llegar algo, pero no me llegó. Pues únicamente que me digan el motivo por el cual no me permiten hacer el examen, y ya con eso, solo es eso. Que me hace injusto, porque se supone que todas las los aspirantes seleccionados, digan seleccionados, iban a realizar el examen de control. Eso a mí no me están dejando.
0: La joven asegura que no busca que la universidad le regale un lugar, pide que le permitan demostrar que el resultado que obtuvo fue legítimo. Su petición resulta directa. Si existe alguna duda sobre cómo consiguió los 120 aciertos, que se le permita presentar el examen presencial y comprobarlo, dado que se ha preparado desde hace un año. Para Despierta Oaxaca, Alondra Olivera.
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3: Con el debido respeto que se merece la máxima casa de estudios, esto es una grosería, es una leperada, es grosero, es asqueroso el no haber tenido la atención, por lo menos, de abrirle un espacio. Miren, tienen las herramientas, tienen al personal, tienen a todo, solamente para que ella no derramara estas lágrimas, esta angustia, esta desesperación que vivió, aunque esté adentro, si no está adentro, que si le van a dar un espacio el día de mañana, que si en otro lugar.
2: Qué frustrante, la verdad.
3: No, esto es terrible.
2: Indignante.
3: Iba en compañía de su papá. Y bueno, pues lo que acabamos de escuchar es de viva voz de esta joven que de las 120 obtuvo todas.
2: 120 aciertos.
3: Y dice, háganme la prueba aquí presencial y les demuestro por qué saqué los 120.
2: Oye, pero mira, ¿sabes qué? A mí me molesta también que, siendo este un tema público o que ha salido a los medios, las autoridades competentes o del ramo, pues se sientan muy cómodamente en sus sillones. No, yo pido actividad. ¿De qué es el momento en demostrar? A ver, se trata de defender a una alumna de las nuestras. Una alumna egresada de tal escuela que obtuvo tal puntuación y la vamos a defender. Porque se trata de que nos ven en el panorama nacional de que Oaxaca está presente con 120 aciertos en esta prueba nacional. Así es que habría que defenderla también desde las instituciones y no nada más sentarse cómodamente los funcionarios.
3: Estoy completamente de acuerdo y mucha gente también lo está. Así que esperemos, pues, que tanto la UNAM como las dependencias
2: involucradas. Estuvo acá en Oaxaca el rector de la UNAM viendo el tema de la aplicación del examen. Ojalá que la familia pudiera haber hecho contacto con él para tratar ese asunto.
3: Pues puede llegar la presidenta, puede llegar quien sea, pero si no resuelven, ¿de qué sirve?
2: Pues sí, pero
3: ese es el punto.
2: Tendríamos aquí la posibilidad de que también le dijeran, bueno, pasó esto, ocurrió esto, pero tú ya además, estás adentro. Además, es un símbolo. La máxima puntuación se convierte en un símbolo. ¿no? De lucha, de tenacidad, de disciplina, de conocimiento, de conexión con la realidad en la que está la joven.
3: Y además es una joven originaria de Tlacolula, de este lugar maravilloso donde han salido gentes extraordinarias.
2: Aplauso para el Valle de Tlacolula y todas sus comunidades.
3: Así que estamos contigo y vamos a seguir, vamos a mandarle pues algunas cápsulas a las cuentas oficiales de la universidad, de la UNAM, pues para que tome en cuenta. Seguramente ya tendrán que haber hecho contacto y si no lo han hecho, lo tendrán que hacer. No pueden dejar fuera a la joven que alcanzó el mayor número de aciertos perfecto. O sea, esto sería algo insólito.
2: Irracional, completamente contra la lógica de quienes participan.
3: Las 6:48 se nos acaba el tiempo. Vamos a la última pausa. 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
10: Bajos. Realmente nos parece injusto. Hace muchos años me tocó, maestro, ver a un joven que terminó su carrera de comunicación en la Anáhuac de Oaxaca, donde la mensualidad
11: sí
10: cuesta como 12 mil o 14 mil pesos, por ahí. Aquí en Oaxaca es más barato que en otras partes de México. Y cuando llegó a practicar a la otra emisora, y estuvo pues tratando de hacer méritos, pues le dijeron, sí vas a entrar, pero pues vas a ganar el mínimo.
11: Sí.
10: El mínimo. Sí. Maestro, dijo, pues mejor no trabajo acá, porque mi mamá se esforzaba para sacar mensualmente esa cantidad, 12 mil pesos, y ahora no me van a pagar ni la mitad.
11: Ni la mitad.
10: Entonces...
11: Sí.
10: Ese es un grave problema de nuestra economía. Es un problema de proyección, es un problema de estudio profundo de cómo se estructura nuestra economía en nuestro país para dar oportunidad a tantos jóvenes que egresan. Porque mire usted, ese es el otro punto negativo, porque los jóvenes pues buscan otro tipo de opciones. La verdadera sabiduría no reside en el conocimiento absoluto, sino en saber qué cosas son necesarias, dice León Tolstoy. Y nos envían este mensaje, este pensamiento.
11: Muchas gracias por este mensaje. Vámonos con Arely Paz, la voz oficial de Despierta Oaxaca desde la CDMX. Adelante, Arely.
12: Estados Unidos eleva el tono en contra de los cárteles y plantea la posibilidad de realizar ataques terrestres en contra de organizaciones de narcotráfico en coordinación con sus socios latinoamericanos. Así lo dijo el secretario de Guerra, Pete Hegseth, quien está de visita por Panamá.

0: a record amount of Americans. We will continue.
1: Porque están matando un número récord de estadounidenses. Continuaremos con la persecución global en contra del cártel Jalisco Nueva Generación.
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3: Muchas gracias por este reporte. Arely Paz desde la Ciudad de México, la voz oficial de Despierta Oaxaca. Tenemos mensajes del auditorio.
4: Tenemos mensajes, nos llegan justamente desde el Istmo de Tehuantepec. Buen día, estimados amigos, bendiciones para todos, éxito en el programa. Los escuchamos a diario. El motivo de mi mensaje es para informar que no tenemos agua aquí detrás de la Catedral de Tehuantepec, Oaxaca. La presidenta Ana Cecilia pues no da solución a este problema. Ojalá que intervenga por... y que considere esto que estamos solicitando los vecinos de esta zona. Pues esto pasa aquí en Tehuantepec. Gracias por leer mi mensaje.
3: No, gracias a usted por reportarse con nosotros. Tenemos el reporte que también nos tiene a esta hora de la mañana y estamos, como siempre, invitándolos a todos nuestros amigos a que se reporten al 951-306-6574. Y bueno, antes de irnos con la siguiente información, este mensaje... nada más es para complementar su comentario en relación al sistema CONALEP. Los alumnos estudian bachillerato, que son los 3 años, y en sus diferentes especialidades son profesional técnico bachiller. Alimentos y bebidas, administración, salud comunitaria, informática, mantenimiento en sistemas automáticos, hospital, turístico. Y al terminar su bachillerato, los alumnos pueden recibir, bueno, reciben su certificado de bachillerato, su cédula y su título profesional. Muchas gracias. Podrán repetir en otro mensaje el recorrido de la carrera del día de hoy. Ya estaba escuchándolos desde muy temprano. O sea, la información la dimos casi a las 5 de la mañana. Y nos agrada muchísimo que la gente esté al pendiente. Con todo gusto, ahorita le damos el recorrido. 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
3: 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Faltan 2 minutos antes de las 7, hay mensajes del auditorio.
4: Mensajes del auditorio, nos están solicitando que demos el recorrido del absurdo. ¿A qué se refiere? Ah, al recorrido de la carrera, entiendo yo, ¿verdad? La carrera atlética de 5 kilómetros iniciará a las 7 de la mañana, ya dentro de unos minutitos. Tendrá la ruta Alcalá Explanada Santo Domingo, Cosigopí, Rufino Tamayo, José López Alavés, de Naranjos a Calzada Porfirio Díaz, Avenida Juárez, Morelos, y la meta llegar al Zócalo de la ciudad. Se recomienda a los conductores tomar vías alternas o tomar precauciones, reducir la velocidad y atender las indicaciones viales. Seguramente estarán los agentes de tránsito dirigiendo la circulación. Hola, buen día. ¿Podría felicitar a mi mamá, que cumple 87 años, por favor, por favorcito? Ella se llama Asunción Mayrilia López, así es que nos están pidiendo unas serenatas. ¿Será posible? Porque ya estamos en la recta final.
3: Cumple el día de años, el día de mañana. Por adelantado, aquí está. Felicitaciones.

0: Felicitaciones por su excelente noticiero, licenciado Jesús Bamán, Iván, a este gran equipo, gracias por tenernos bien informados, excelente fin de semana, atentamente don Pepe Varela, que como siempre está sintonizando Despierta Oaxaca.
1: Para nosotros es un honor poder compartir la información de todos los días, porque es la marcha de la historia. Bueno, pues Jesús Bamán desea como siempre el mejor fin de semana para usted y los suyos. Le

0: 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Siga en sintonía de Despierta Oaxaca próximo lunes de 5 a 7 en esta hora del chocolate de Chocolate Mayordomo. Calientito me lo tomo y nosotros nos vamos a desayunar a Mayordomo, señores. Allá nos vemos, maestro.
1: Allá nos vemos como ya debe ser, un minuto.
0: El fin de semana de igual forma. Las 7 en punto. Su servidor Iván González, que Dios los bendiga.
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1: Son las 7:05.
0: 7:05. 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
1: Luis Martínez, el Gallo, anda de vacaciones.
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0: ¿Sabías qué?
1: Pues tenemos mucha información y es que esto verdaderamente tú no lo sabías, mi querido Coquito, y te lo voy a decir. Es referente a mi compa Espinoza Paz. ¿Sabías que antes de convertirse en el cantautor del pueblo, Espinoza Paz trabajó en los campos agrícolas de California piscando tomate, aceituna, naranja y uva?
2: No digas eso, neta.
1: Esta es la información. Efectivamente, cuando apenas tenía 15 años de edad, él emigró a los Estados Unidos en busca del sueño americano para ayudar a su familia. Billete, pasaba largas jornadas muy pesadas bajo el sol, pero mientras trabajaba no dejaba de pensar en la música. De hecho, el primer dinerito importante que ganó fue para comprarse ropa, no fue ni para comprarse ropa ni un automóvil, sino para cumplirle el sueño de tener su primera guitarra.
3: Apóyame, manito.
1: Instrumento musical con el que comenzó a convertirse sus ideas en canciones. Lo más increíble es que después de regresar a México pasó 8 años tocando puertas sin que nadie quisiera grabarle sus canciones. Durante este tiempo siguió escribiendo canciones todos los días, convencido de que algún artista pudiera escucharlas. Y cuando el Coyote grabó con Besitos en el Cuello Prohibido y Para Impresionarte, hola, estas canciones se convirtieron en sus éxitos rotundos. Sé que el Coyote fue el primero que le dio la oportunidad al buen Espinoza Paz, pero Espinoza Paz ha compuesto canciones para artistas muy famosos como Thalía, Julián Álvarez y muchos más. Su historia demuestra que el que persevera alcanza, y verdaderamente esa no te la sabías, que él andaba en la pizca de jitomate en los Estados Unidos de Norteamérica antes de convertirse en uno de los más grandes compositores de América.
2: Ya me lo imagino
1: Latina.
2: En la pizca de jitomate. Mi carnal, no me andes pellizcando tanto.
1: No, pero no ese jitomate, sino el jitomate que estaba por allá en la Unión Americana.
2: Va. Pues todo esto sucedió
1: en un día como hoy.
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2: Las 7:10 en México. Estamos contigo. Este es el show que va para arriba.
1: Súbele 55-51-668-929 para hacerte tu dedicada, papá.
2: O para que nos digas la rola que te da para arriba, o para el ganarlana al rato, para lo que tú quieras y lo que tú mandes.

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1: Que venga mi coque.
2: Con Toño, el gusto del mundo. Buenos días. Estoy buscando a Marisol.
3: Hola, buenos días.
2: Hola, Marisol, ¿cómo estás?
3: Bien, gracias.
2: ¿Sí es cierto que en la escuela te decían la playita?
3: ¿Por qué?
2: Pues porque eres Marisol. ¡Oh!
4: ¡Marisol! ¡Mar azul! ¡Espuma blanca!
2: Anda muy volada este año. Eso sí me gustó. Qué loco, ¿no? Yo digo, ¿no?
4: Es prima hermana de Eva María.
2: Oye, ¿sí es cierto que en la escuela te decían la playita?
3: Sí, sí, es cierto.
2: Porque eres Marisol. ¡Ah!
4: Arena, sol, espuma blanca.
2: Oye, ¿sí es cierto que en la escuela te decían la playita?
3: Sí.
2: Porque eres Marisol. ¡Ah!
4: Mar azul, espuma blanca.
2: Qué mal chiste, ya estuvo. Nena, cuéntamelo, por favor, ¿para quién estoy dedicada? ¿Quién es Jorge Eduardo y por qué estamos con él?
3: Jorge Eduardo es mi hijo, porque ajá, él cumplió 10 años.
2: ¿10?
3: Porque quiero que sepa que lo queremos muchísimo, que es un niño excelente, maravilloso, súper inteligente.
2: Espérame. Ahorita se lo dice a él, te quiero. ¿Y Jorge Eduardo, estás por aquí? Hola.
3: Sí.
2: Jorge Eduardo, hablamos de la Qué Buena de show que va.
4: ¡Para arriba!
2: Me encanta. Jorge, te presento ni más ni menos que al Mamucho Padilla.
4: ¡Qué ha habido!
2: Yo soy Alejandro Guzmán, el cocodrilo. Tú eres Jorge Eduardo, el festejado del cumpleaños. Y juntos te queremos desear muchísimas, pero bien hartísimas.
4: ¡Felicidades!

0: libre, se le bajen tantito al radio. Sí, mi amor, es que oímos más el ruido que a ti. Pero bueno, mi corazón, Jorge Eduardo, prepárate mucho. Hay una sorpresa muy importante para ti. Aquí está tu mamá, tiene algo muy lindo que decirte. Gracias por bajarle. Y está dedicada.
1: Es para ti.
0: Adelante.
2: Lalo, buenos días. Quiero que sepas que te amo con toda mi alma. Que todos te amamos con nuestro corazón entero. Que eres un niño súper inteligente. Algo enojón, pero que te queremos muchísimo. Que eres un niño increíble y que deseamos que sigas creciendo.
0: ¿Cómo que enojón?
2: Fuerte y feliz.
1: Niño increíble.
0: ¿Es enojón?
2: Sí, un poquito.
0: No digas, Jorge Eduardo. Te estás ganando un... Nomás te aviso que si sigues con esto,
1: no nos va a quedar... Tan chiquito y tan neurótico, Eduardito. Oye. A ver, vamos a ver la versión de Eduardito, a ver qué dice. ¿Sí? Si eres enojón, Lalito, o no.
2: Te hablan que eres enojón.
0: Dice Eduardo.
1: Sí, ¿y a usted qué le importa?
0: Sí, tú eres de más gordo.
1: Lalito, queremos oírte, ándale. Le está dando un ataque de ira.
3: ¿Terminaste?
0: Este no quería hablar.
2: De hecho, sí se está enojando.
0: No, no te enojes, Jorge Eduardo, tranquilo. Es tu cumpleaños, Jorge Eduardo. Hoy no es de enojarse, hombre, tranquilo.
1: Dinos algo, Lalito. Queremos oír tu voz, mijo.
4: Sí, claro. Ándale.
0: ¿Qué le quieres decir a tu mamá, mañana, Jorge?
5: Muchas gracias.
0: ¿Y qué más?
5: Y por ahí una mochila o un regalito.
0: ¿Y qué más? Mira, hicimos una tabulación de qué tan bien te has portado todo este año. Y decidimos darte 5 pesos por cada vez que te portaste bien en todo el año de regalo. No sé qué vas a hacer con tus 15 pesos, pero vas a estar muy contento, seguramente.
5: Sí, muy rico.
1: Si ser aplicado en la escuela fuera un delito, tú estarías libre.
0: De culpa, manito, porque qué bárbaro.
5: Sí, no, no, no, si sí tiene buen promedio.
0: Ah, ¿sí? ¿No más es enojón? ¿Cuánto?
5: Sí, nada más es enojón, 9.7.
1: 9.7, muy bien, como la qué buena de
5: Guadalajara. Reconocimiento todos los años.
0: Sí, también mi teléfono tiene un reconocimiento facial y no por eso le damos diploma.
1: Acuérdense que en esta vida hay que tratar siempre de ser mejores cada día, no compararte con los demás. Que, ay, este sacó 10, yo saqué 9. No, no, tú supérate a ti mismo.
5: Por eso me van a dar mi mochila.
0: Por eso, justamente. ¿De qué te gusta la mochila? ¿De qué la quieres?
1: De Yujiro Hanma, de Goku.
0: No, que le den una bolsa verde de esas de Pareja Borrelá. Cargan bien los útiles.
1: Ándale, están bien bonitas.
0: A mí me gustan.
1: De Mamalucha.
0: Efectivamente.
5: De Pokémon.
0: Ah, perfecto. ¿Cuál es tu Pokémon favorito? ¿Quién?
1: El mío es Miau Miau.
5: Ese me fue el nombre.
1: Lucario.
0: Mi favorito es Totodile.
1: El mío es Miau Miau.
0: Lucario es bueno. Ah, ¿sabes quién? Snorlax. Me fascina porque tiene el cuerpo del mamut, pero sueño del cocodrilo.
1: Charmander también.
0: Ah, también. Ah, muy bien. Mira, chamaco, si sabes. Segunda, tercera generación.
1: Sí, lo que me sorprende es que nosotros, bueno, así de sorgatones, primero también sabemos. Señal de que estamos viendo muchas caricaturas.
0: Segundo. Jorge Eduardo, tu mamá te va a dedicar una rola. ¿Cuál es?
5: Simplemente gracias, de Calibre 50.
0: Va, se la ponemos con todo el gusto del mundo. Querido Jorge, es para ti. Feliz cumpleaños, chamaquito. No te enojes tanto, porque te van a agarrar unos jalones de greña.
1: Y una última pregunta.
0: ¡Ustedes!
1: Y nosotros vamos... ¡Para arriba!

0: Tiempo de corte comercial. Vamos a volver muy rápido. Son las 7:22 de la mañana y compartimos contigo la experiencia de este show que va para arriba. 5551-668-929. Estamos para atenderte. ¡Amo, no!
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2: No nos tardamos nada en regresar. Estás escuchando La Que Muere en Cadena Internacional. 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Dinos cuál rola te da para arriba. Estamos para complacerte todo el día. Aquí es.
0: 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En México, las 7:23.
1: La temperatura.
0: Hay 14

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1: Las 7:34, ¡qué rolaza!
0: Los tucanes de mi tía Juana, las 7:34 minutos, aquí suena.
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0: ahora la famosa reflexión del Mamut Padilla.
1: Papá, necesito esto. Papá, hace falta aquello. Papá, ¿tú puedes? Y ahí está él siempre, como siempre, haciendo cuentas, ajustando gastos, buscando soluciones. A veces callado, a veces cansado, pero nunca ausente. Haciendo malabares para que la casa no falte nada, para que no falte la comida, la renta, la luz, el agua, el teléfono, el internet y todo lo que hay que pagarse. No siempre entendemos cuánto pesa la responsabilidad que lleva en sus hombros. No vemos las noches que él se pasa sin dormir, las preocupaciones que oculta tras una sonrisa de no pasa nada. Realmente eso es lo que hace tu papá. Quizá no estuvo en todas las reuniones escolares, pero estuvo en cada esfuerzo. Quizá no lo oíste decir te amo todos los días, pero lo dijo cada vez que pagó una cuenta para que tú estuvieras bien. ¿Preparó algo para ti? ¿O simplemente se levantó a trabajar sin quejarse todos los días del año? Honra a tu padre, a ese héroe silencioso que muchas veces pasó desapercibido, pero que fue la columna vertebral que sostuvo tu mundo. Porque el amor de un padre no siempre se grita, a veces solo se vive, y eso vale más que mil palabras. ¿Cuántas personas dicen que aman a sus hijos y simplemente se desaparecen? ¿Y cuántos héroes anónimos llamados padres están callados todos los días, pero a ti en casa nunca, nunca te falta nada?
2: Hola, papi.

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1: Eso, continuamos con las dedicadas en la cadena internacional Qué Buena. Ya tenemos en la línea telefónica a Sammy. Bienvenido, mi querido Sammy. ¿De qué parte de la República eres, Samuel?
2: De aquí, de la Ciudad de México.
1: Bienvenido, mi querido Sammy. Y le vamos a marcar a Bruno, que es tu tío, ¿verdad?
2: Mi hijo.
3: Guacaray, bueno. Hoy sí nos das una, mamuchine,
1: qué bárbaro. Bueno, qué bárbaro. Vamos con Brunito. ¡Brownie, buenos días!
4: Buenos días.
1: Hola, Brunito. Oye, ¿es cierto que hoy estás cumpliendo años?
4: Sí.
1: Pues muchísimas, pero bien artisísimas.
3: ¡Felicidades! ¡Felicidades!

0: amigos, te presento a tu tío, el Cocodrilo Guzmán.
1: Hola, muñeco, buenos días.
0: A tu tío, el Mamuchín Padilla. Hola, muñeco, ¿qué tal? Y obviamente ya conoces a Don Samuel, que es tu padre. Y esta dedicada
1: es para ti.
0: Adelante, Don Sammy. Sí, tú, sí, soy.
2: Días. Hola, pa.
3: Bueno, solo para desearte feliz cumpleaños, hijo, que te quiero muchísimo, que te amo, que siempre voy a estar contigo, que le eches muchas ganas a la escuela como lo has hecho hasta el día de hoy.
1: Qué bonito.
3: Y que yo y tu mami te amamos mucho por el bello bebé que eres, hijo. Recuerda que siempre vas a ser mi bebé y siempre te voy a amar por toda la vida. Oh. Te amo,
2: gracias,
3: papi.
2: Pa. Yo más.
0: ¡Guau! ¡Qué bonita relación tiene de padre e hijo! ¿Qué pasó, mi rey?
3: ¿Le puedes leer el poema que te envié en la madrugada?
0: Claro, a la 1:47 de la mañana llegó, si el cocodrilo me presenta de la forma adecuada, yo.
1: Señores, señores, niños y niñas, abuelitos y abuelitas, la presencia del señor Adrián del Mamut Padilla con este tremendo poema especialmente escrito para Bruno hoy que cumple años. Lo escribió su papá. El poema se titula... Chamaco de mi alma, te quiero con todo el corazón. ¡Adelante!
0: Chamaco de mi alma, te quiero con todo mi corazón. Y es que tu vida para mí ha sido como una canción. Una melodía dulce y melodiosa que me hace recordar que la vida es más hermosa. A tu lado, mi querido Brunito, siendo mi hijito adorado, yo siempre iré por la vida marcándote el camino, pero siempre con mucho cuidado.
3: Muchas gracias, Mamuchín.
0: ¿Qué gracias, ni que 8/4? Son 500 pesos.
3: Ah, ok.
1: Hermoso, qué bonito.
3: Muchas felicidades, hijo. Que Dios te bendiga, cuídate mucho y te amo por siempre.
0: Te gracias, queremos, Brunito, te queremos.
1: Dejen de hablar a Bruno, no lo dejas.
0: A ver, ¿qué pasó, Brunito?
2: Que gracias, que también lo quiero mucho a mi papá.
0: Ay, qué hermoso momento, mijo. Pues hay una canción que se llama Mi Hijo y Yo. Quiero que la escuches porque es la canción que tu papi ha preparado para ti. Aquí te la ponemos completita, pero antes una última pregunta.
1: Ustedes y nosotros vamos...
3: arriba con los hijos de la mañana.
1: Las 7:46 en México.
0: Juntos, caminemos juntos.
1: Tremenda rola. Escuchas el show que va...
0: ¡pa' arriba!
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0: quiero mandar un abrazo a la boluda, también al Bubu y también a Martuchis y a la Pelusa, que van en peligro de morir porque van manejando en el gatillero. Aguas rumbo a la raza, manejen con cuidado, anda un cafre por la Ciudad de México.
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2: Hay tanto cafre por el bulevar, manejen con precaución, más vale un minuto tarde que un minuto de silencio, ¿ok? Ya se la zapa, que se las cue. ¡Vámonos!
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0: Las 7:52.
2: 7:52.
1: La temperatura.
0: Hay 15 grados en México para hoy, una mañana.

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1: La Verde Antequera, todos los municipios de los alrededores y, claro, en cada una de las regiones en donde tenemos esta presencia, gracias a Grupo Encuentro Radio. Que sea una gran jornada nuestro deseo y pues hay que trabajarlo desde muy temprano. Hay que poner todo el ánimo, que haya mucha salud, muchas energías y poder sacar adelante los mejores planes de este que ya es el 14 de agosto. Sí, estamos arribando prácticamente a la primera mitad de este mes. Así de rápido, así de, pues, ¿qué le puedo decir? De oportuna también, ¿no? Esta semana que estamos concluyendo, por supuesto, con mucha información muy, muy, muy, muy interesante que nos está dejando el panorama nacional y sobre todo aquí en la entidad oaxaqueña. Pues de eso se trata nuestro encuentro esta mañana. Gracias y vamos de inmediato con Lilo Martínez, avances de algunas notas que les vamos a presentar a detalle de aquí hasta las 9. Buen día, Lilo, bienvenida.
2: Hola, ¿qué tal, Francisco? Y amable audiencia de Encuentro W Radio Oaxaca, llegamos a este día viernes 14 de agosto de este 2026. ¿Qué tal? ¿Cómo están? Muy buenos días. Les presento el avance informativo para esta primera emisión de los noticiarios Encuentro. Son las noticias de última hora que estarán marcando la jornada para este viernes. En el ámbito nacional, Morena está reactivando el proceso de desafuero contra Alejandro Alito Moreno. Este caso vuelve a la escena política y podría llegar nuevamente al Congreso. México está buscando que Estados Unidos reduzca los aranceles al acero y los vehículos. Este tema preocupa por su impacto en las exportaciones, las inversiones y el empleo. Y Estados Unidos canceló la visa de Andrés Manuel López Beltrán, el hijo del expresidente Andrés Manuel López Obrador. 1.300 nuevas plazas para los maestros de la sección 22. También se acordaron pagos pendientes, recategorizaciones y uniformes para los estudiantes. San Pedro Guamelula está exigiendo respeto a sus decisiones sobre su territorio. Habitantes y autoridades comunales protestaron el día de ayer en la capital oaxaqueña y advirtieron que cualquier proyecto deberá pasar por su Asamblea General. Investigan a policías estatales por la detención de 3 jóvenes en Juchitán de Zaragoza. Los jóvenes fueron ya liberados y Derechos Humanos abrió una queja para revisar la actuación de los elementos. Lamentablemente, una mujer murió tras recibir disparos durante un presunto asalto en Jamiltepec. La víctima viajaba con su esposo cuando fueron interceptados en un camino rural de la costa. Tensión en la Mixteca por la detención de policías comunitarios de Agua Fría, Juxtla Huaca. Una activista denunció presuntas irregularidades y está exigiendo esclarecer lo ocurrido. Santa María Chimalapa está promoviendo un amparo contra el proyecto del acueducto de Coatzacoalcos. La comunidad busca frenar esta obra que sostiene podría afectar su territorio. Y una historia más que nos recuerda el orgullo de ser oaxaqueños. Esther Zárate ganó una carrera de 14 kilómetros en Tlaxiaco, corriendo descalza y con el traje tradicional de la Mixteca. Y en materia de seguridad, 2 personas fueron detenidas por un presunto fraude de inversiones. Las afectaciones preliminares superan los 100 millones de pesos y habría posibles víctimas en varios estados del país. Es parte de la información que le tendremos a todo detalle en esta primera emisión de los Noticiarios Encuentro. 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Y atendemos su denuncia ciudadana al 951-308-1361. Con muchísimo gusto les estamos dando seguimiento. Francisco, continuamos con más información en esta mañana de encuentro.
1: Gracias, muchas gracias, Lilu. Bueno, a razón de ampliar la información en torno a los acuerdos alcanzados por la Coordinadora Nacional de Trabajadores de la Educación en su sección 22, que corresponde al estado de Oaxaca, que como usted sabe, sostuvieron una reunión con la presidenta Claudia Sheinbaum, con la secretaria de Gobernación, Rosa Isela Rodríguez, con el gobernador de Oaxaca, con el titular del IEPO en nuestra entidad, con el titular de la Secretaría de Educación Pública del gobierno federal, con el director general del ISSSTE, Martí Batres, etcétera. Una vez más, por supuesto que el gremio magisterial ha sido capaz de sentar a todos y a todas ellas para poder atender su causa, la causa del gremio magisterial aquí en Oaxaca. Bueno, casi 4 horas después de haber entrado a Palacio Nacional a una reunión con la presidenta de México, la sección 22 alcanzó más de 1.300 plazas nuevas en Oaxaca. Reconocen que era importante esta mesa con la mandataria federal, pues no avanzaban en algunos temas. El titular de la Secretaría de Educación Pública, Mario Delgado, expresó que fue una muy buena reunión y muy ordenada, en la cual se acordaron uniformes para preescolar, primaria y secundaria, así como nuevas plazas, aunque no precisó cuántas. Delgado refirió que también se informó a la sección 22 de los procedimientos para la ampliación de todos los servicios educativos. También se establecerá una mesa con la Comisión Federal de Electricidad con el objetivo de garantizar que todas las escuelas de Oaxaca tengan servicio eléctrico. Es una de las exigencias o necesidades que el gremio magisterial planteó ante el órgano federal, en este caso para pues dotar de energía eléctrica a instituciones educativas al interior del estado de Oaxaca, en donde para la contratación de estos servicios, los padres de familia tienen que reunir cantidades que rondan hasta los 25,000 pesos, según datos que dio a conocer el día de ayer la dirigente de la sección 22, Jenny Araceli Pérez. Bueno, vamos de presupuesto a presupuesto. El presupuesto para el gremio magisterial en Oaxaca está prácticamente determinado. De hecho, desde su jornada de lucha, ¿no?, entre mayo y junio de este año, la estrategia de movilización, negociación, movilización, es lo que insiste, por supuesto, la sección 22, que le ha funcionado desde siempre para obtener respuestas positivas a su pliego petitorio de cada año, de manera permanente y durante todo el año prácticamente. Bueno, de presupuesto en presupuesto, vamos a otro presupuesto. La Suprema Corte de Justicia de la Nación entregó al órgano de administración judicial su anteproyecto de egresos para 2027, en el plantea un presupuesto de más de 6,000 millones de pesos. Esta suma representa un incremento de 12.7% en términos reales, considerando el impacto de la inflación con respecto a los más de 4,000 millones de pesos que la Cámara de Diputados autorizó al máximo tribunal para este año. La Corte aseguró que 8 de cada 10 pesos solicitados para 2027 serán destinados a cubrir sueldos y prestaciones previstas en la ley y en las condiciones generales de trabajo vigentes, al tiempo que aseguró se cumple con lo dispuesto en el artículo 22 de la Ley Federal de Austeridad Republicana. Mediante un comunicado afirmó que con estos recursos dará continuidad a la instrumentación de proyectos de innovación y mejora institucional, mismos que prevé retomar gradualmente en 2027. Además, refirió que contempla dar mantenimiento a sus instalaciones y renovar el equipo tecnológico de Plural TV, su canal de televisión que tiene más de 20 años de antigüedad. Hubo, por cierto, pues una discusión, un reclamo por parte de la ministra Lenia Batres, que de pronto revela que en realidad este presupuesto, este incremento al presupuesto para 2027, se trataría para los ministros de la Suprema Corte la recuperación de algunos privilegios. Es decir, se estaría de alguna manera subsanando el que en este 2026 les hayan restado una importante cantidad de dinero. Y no necesariamente se habla de, por ejemplo, el pago de seguros médicos de mayor cobertura para los trabajadores de la Suprema Corte de Justicia de la Nación, sino para los propios ministros. Es decir, se estaría desviando la atención en cuanto a la aplicación de ese recurso, cuando al final de cuentas, según Lenny Batres, terminaría beneficiando a los propios ministros, que en su momento, pues, se habían comprometido a regirse por la austeridad republicana que siempre enarboló, pues ya sabe usted, ¿no? Ya sabe usted. La ministra Lenia Brates protagonizó, pues, ayer un enfrentamiento público con la mayoría de los integrantes de la Suprema Corte de Justicia, a los que acusó de tener una animadversión insana en su contra, por el oficio que dijo haber enviado a la administración de la Suprema Corte de Justicia de la Nación. Y ahí se dieron las discusiones. Bueno, el caso es que hay mucho dinero en juego, ¿no? Esto dentro de la Suprema Corte de Justicia de la Nación. Ya ve que se habían comprado al principio unas camionetas de esas machuchonas que tuvieron que devolver porque, pues, al filtrarse la información y darse esa vida de extraordinarios lujos, la Suprema Corte de Justicia, que presume ahora ser la Corte del Pueblo, ¿no? Pues bueno, no tuvieron de otra que devolver las camionetas. Eso dentro de la Suprema Corte. Vámonos a la Cámara de Senadores. Mire, sin incluir las subvenciones que reciben para el apoyo directo al trabajo de campo y rendición de cuentas de los 128 senadores, los 6 grupos parlamentarios que existen en el Senado consumen al menos al mes 36.4 millones de pesos para el pago de 795 trabajadores. Que al año implican nóminas de 437.543.592 pesos brutos. Pero en las otras dos nóminas se detectan las plazas que están asignadas a las bancadas, aunque no las identifican por el acrónimo o el acrónimo de Morena o las siglas del PAN, Verde Ecologista, PRI, PT o Movimiento Ciudadano, sino que los dejan en un listado general. La nómina de la estructura laboral del Senado permite ver que en los 5 grupos parlamentarios existen los puestos de secretario particular, coordinador de asesores, secretario técnico, jefe de oficina, supervisor de servicios técnicos especializados, asesorías especializadas de servidor público de mando, jefes de sistemas administrativos, analistas de servicios administrativos, secretaria especializada, analista en sistemas de información. También están profesional analista de información, personal de servicios especializados y profesional ejecutiva de servicios especializados. Asistente secretarial C de servidor público de mando, oficial administrativo, secretario técnico C, técnico medio y coordinador de técnicos de computación. Los puestos que tienen los salarios más altos son los coordinadores de asesores, los secretarios técnicos, coordinadores, coordinadores administrativos y secretarios particulares. En el listado hay 23 personas que ocupan esos 5 cargos. Cada uno de ellos gana 172.486 pesos brutos mensuales, lo que implica una nómina de 3.967.178 pesos brutos al mes, que después de impuestos se traducen en un total de 2.804.321 pesos mensuales netos por esos 23 empleados de alto nivel de los grupos parlamentarios. En el universo de los 64 puestos de estructura que tiene el Senado en los grupos parlamentarios, solo hay un salario de 88.132 pesos mensuales brutos, que es el más cercano a los de la élite de coordinadores de asesores, secretarios técnicos, secretarios particulares, y se refiere a un secretario técnico C, una plaza sindicalizada, de acuerdo con la clave de identificación que tiene el registro en la nómina. En estos 64 puestos de estructura que tiene el Senado en los grupos parlamentarios, pues así se reparten el dinero. Cuando los grupos parlamentarios hacían público el dinero que les entregaba el Senado, que fue en la 62 y la 63 legislatura, lideradas por el priista Emilio Gamboa, reportaba en el capítulo de nómina, es decir, que estos 437.543.000 pesos anuales, que muestran dos de las tres nóminas del Senado, forman parte de las subvenciones que reciben ahora las bancadas. Sin embargo, todavía no es posible conocer cuánto dinero más reciben. El año pasado, en el último reporte público del Senado, se dio cuenta de que a los grupos parlamentarios les habían dado 551.211.400 pesos entre el 1 de enero y el 30 de septiembre de 2025, pero ya no es posible tener esa información. Bueno, el Senado, cuya mayoría se jacta de ser transparente y de acabar con la corrupción. Ahí tiene usted el dato. Nada más para que pues tenga usted conocimiento de en qué se va ese impuesto que todos los días usted, todos nosotros estamos pagando. ¿En qué se gasta realmente? ¿Cuáles son las prioridades en un momento dado, en este caso y particularmente del Senado? ¿Cuántos cargos? Y al final de cuentas, ¿el senador qué hace? Teniendo a todo ese equipo detrás de cada uno de ellos o cada grupo parlamentario, ¿no? Por eso, de pronto tienes a un diputado o senador por tómbola, pero acompañado de todos los asesores, secretarios, técnicos, especialistas en esto, especialistas en aquello, pues a todos les va muy bien, ¿no? Muchas veces, incluso, pues, de la misma línea de familia prácticamente de cada senador. Le digo, nada más para que tenga el dato en qué se va, pues, mucho de los impuestos que usted paga todos los días. Antes de irnos a la pausa, les informo que Andrés Manuel López Beltrán, conocido como Andy y considerado una de las figuras con mayor influencia dentro de Morena, informó que el gobierno de Estados Unidos le retiró su visa para ingresar a ese país. La noticia fue difundida por el propio hijo del expresidente López Obrador mediante una carta al presidente Donald Trump. El gobierno estadounidense no ha explicado públicamente las razones de la revocación. Sin embargo, el caso adquiere relevancia porque López Beltrán es una de las figuras que perfilan su participación en las elecciones intermedias de 2027 y recientemente dejó un cargo de dirección nacional en Morena para buscar una candidatura en Tabasco. Vamos a hacer el corte y volveremos con la información que se genera a esta hora y aquí en el estado de Oaxaca. De verdad, muchas gracias porque son parte de este encuentro de hoy, viernes 14 de agosto. Ya volvemos.
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0: Muy bien, gracias. Continuamos. Buen día. Avanzamos en la emisión Encuentro y vamos a tener información, le decía, con un mayor dato sobre lo acordado, lo logrado por el gremio magisterial el día de ayer en la reunión con el gobierno federal y también con el gobierno del estado. Se llegó la fecha, se llegó la hora, fueron pues muy puntuales los del gremio magisterial, la representación o la dirigencia de la sección 22, solo de la sección 22 en Oaxaca, Esto es lo que terminó pues por atender la presidenta Claudia Sheinbaum. Recordará usted que durante todos los días de mayo y junio en que se dieron las manifestaciones en la capital de la República y el plantón en la ciudad de Oaxaca, la presidenta Claudia Sheinbaum se había negado rotundamente a atender personalmente el tema de la CENTE como tal, con cada una de las secciones de este gremio magisterial que se habían concentrado en la capital del país. En todo momento el trato fue de la Secretaría de Gobernación, del Secretario de Educación Pública, del Director General del ISSSTE, de las autoridades de Oaxaca. En este caso, y solo para la sección 22, la presidenta Claudia Sheinbaum atendió ahora sí de manera personal el pliego petitorio y tras esta reunión se autorizó la creación de 1.300 plazas para docentes de Oaxaca, además de promociones y recategorizaciones para trabajadores de la educación. De acuerdo con la dirigencia sindical, las nuevas plazas comenzarían a aplicarse a partir del 1 de septiembre, mientras que el pago de horas adeudadas se contempla para la segunda quincena de octubre. También se acordó revisar casos de maestros encarcelados durante las protestas contra la reforma educativa de 2003. Entre los compromisos, también se incluyó la entrega de 2 uniformes para estudiantes de preescolar y 1 para alumnos de primaria y secundaria, así como acciones para garantizar el suministro de electricidad en las escuelas públicas de educación básica. La sección 22 advirtió que estos acuerdos serán evaluados conforme se cumplan los compromisos. El magisterio señaló que aunque la reunión representa un avance, mantendrá la posibilidad de movilizarse si los puntos pactados no se concretan. Continuando con el tema educativo, aunque en un nivel totalmente distinto y en un contexto de las pruebas de control que ha tenido la Universidad Nacional Autónoma de México para su sede Oaxaca. Ya ve usted cómo ha resultado pues este año particularmente un reto para la UNAM en medio de una primera prueba que se hizo a distancia, ¿sí? Vía remota, cada uno desde sus casas, y el resultado ha sido desastroso. Ahora se están aplicando estas pruebas de control en diferentes sedes al interior de la República Mexicana. Una de las sedes es la capital oaxaqueña, donde se reporta preliminarmente casi 50% de no participación de aspirantes convocados por la UNAM. Además, se dio un caso muy particular en donde una jovencita de Oaxaca, de nombre Brisa, después de haber obtenido un puntaje excelente, es decir, de 120 reactivos, 120 preguntas en el examen, tuvo 120 respuestas acertadas. Pero ahora que se aplica el examen de control en Oaxaca de manera presencial, a ella no le dieron la oportunidad, no aparece en la lista de convocados. Vamos a escuchar la información completa con mi compañero Álvaro Morales. Buen día.
1: Francisco, buenos días. Efectivamente, como lo acabas de comentar ya, la Universidad Nacional Autónoma de México, la UNAM, confirmó esta mañana, Francisco, que el examen de control presencial realizado ayer en Oaxaca registró la ausencia del 53.3% del total de aspirantes convocados. Según datos de la institución, a la actividad realizada ayer en un hotel ubicado en la Agencia de San Felipe del Agua, al norte de la capital, habían sido convocados 1.913 aspirantes, de los cuales únicamente 1.239 descargaron su cita, pero finalmente, Francisco, llegaron 894, equivalentes al 46.7% del universo convocado. En el caso de Oaxaca, los jóvenes fueron divididos en 3 grupos que efectuaron la evaluación de 120 reactivos en 3 turnos, a las 9 de la mañana, 1 de la tarde y 5 de la tarde. Con esto, este examen de evaluación concluyó minutos después de las 8 de la noche de ayer aquí en Oaxaca. La jornada de actividades, indicó la UNAM, concluyó sin inconvenientes, reitero, Francisco, momentos después de las 8 de la noche, aunque su comienzo, como tú también ya lo has comentado de forma oportuna, quedó marcado por el arribo de a la sede de la joven Brisan Isdani García, quien en la primera evaluación obtuvo puntaje perfecto en el examen de admisión en línea para ingresar a la licenciatura en medicina, pero a la que la universidad le impidió el registro en esta segunda evaluación en el examen de control. Acompañada de su padre, Pablo García Manuel, la adolescente de 17 años, originaria de San Baltasar Guelavila, demandó a la UNAM una explicación sobre el porqué de su exclusión cuando ella no cometió ninguna irregularidad. Una escena bastante, pues, conmovedora, Francisco, porque esta jovencita Brisa Nisdani, pues, la impotencia la hizo estallar en llanto. Si te parece, escuchemos la denuncia, la petición de esta joven oaxaqueña.
2: Y por eso vine aquí, para que me digan cuál es el motivo por el cual no me dejan presentar el examen, al cual yo estoy dispuesta a realizar para demostrar que mi lugar fue limpiamente.
3: ¿Te dijeron que te van a atender, Brisa?
2: De momento estamos viendo si nos pueden comunicar con el de la DGAE, a ver si nos puede dar alguna solución.
3: Entendemos que ayer te pidieron tu correo electrónico vía telefónica, ¿eso es verídico, Brisa? ¿Te dijeron algo ayer?
2: Pues únicamente me dijeron que si yo era la persona Brisa, y le dije que sí, me confirmaron mi correo, le dije que sí, me dijeron que estuviera pendiente el día de ayer, que me iba a llegar algo, pero no me llegó nada.
3: ¿Se identificaron como la UNAM? ¿Cuál sería tu llamado, Brisa, al rector, al personal de acá, a la presidenta de México?
2: Pues únicamente que me digan el motivo por el cual no me permiten hacer el examen. Y ya con eso, solo es eso.
1: En respuesta, Francisco, el rector Leonardo Lomelí, que estuvo también ayer en Oaxaca supervisando este examen de control, sostuvo que el caso de Brisa Nisdani sería atendido por funcionarios de la máxima casa de estudios de manera directa en esta entidad y sería resuelto la próxima semana. Esta situación, la resolución, al igual que otros casos extraordinarios antes de la emisión de los resultados finales de evaluación de admisión para el ciclo escolar 2026-2027. Es decir, la próxima semana la UNAM se comprometió a que funcionarios de esta institución estarán en Oaxaca, se entrevistará directamente con Brisa Nisdani García Santiago, con sus papás, y a partir de esta entrevista, de esta reunión, va a haber una respuesta sobre este caso, sobre esta denuncia de la estudiante oaxaqueña, antes de esta respuesta, de que se emitan los exámenes o los resultados de estos exámenes de control. Si te parece, escuchemos al rector de la UNAM, Leonardo Lomelí.
4: La familia de Brisa, la alumna que no pudo ser convocada.
5: Que serán atendidos y que todo aquello que haya que explicar será explicado oportunamente.
4: ¿Se va a resarcir?
5: Se va a revisar.
4: Muchas gracias, miembro.
1: Francisco, es el reporte que tenemos.
0: Muchas gracias. Gracias a Álvaro Morales por la información. Vamos a continuar cuando son las 8:31 y antes de irnos a los anuncios, déjenme informarles también que habitantes y autoridades comunales de San Pedro Huamelula se manifestaron en la capital oaxaqueña para exigir información clara sobre proyectos de infraestructura y otras actividades que aseguran podrían afectar su territorio. La comunidad sostuvo que cualquier proyecto que involucre sus tierras debe ser informado y consultado previamente, y advirtió que las decisiones deberán ser tomadas por la Asamblea General como máxima instancia comunitaria. Así lo manifestaron.
6: Efectivamente, hemos sufrido daños dentro de nuestro territorio. Hay como 150 hectáreas de terreno sobre la costa del territorio de San Pedro Huamelula que han vendido a espaldas de nuestra asamblea, de nuestros comuneros. Ahora llegan a las oficinas que le regularicemos sus documentos, y si no lo hacemos, nos amenazan con decirnos: lo tienes que regularizar porque son nuestras tierras. Cuando eso no es cierto, las tierras son de bienes comunales, las tierras son de San Pedro Huamelula. Por eso nosotros ahorita venimos a manifestarnos ante la prensa para que esto fluya, la gente sepa que todo esto viene sucediendo en la costa Istmo.
0: Los manifestantes demandaron a las autoridades transparencia y respeto a la autonomía de la comunidad, particularmente ante proyectos que puedan tener impacto en sus tierras y recursos. Ahora sí, vamos al corte, volveremos con más noticias.
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8: Sandunga, también en el siglo XXI, Pitayal, entre otros, por la noche se quedaron en penumbras derivado a esta falla que tuvieron en sus líneas de la Comisión Federal de Electricidad, quienes llegaron con las cuadrillas ya después de las 12 de la noche a poder restablecer este servicio. Todavía se tiene el dato que ya a esta mañana de viernes hay algunas zonas, algunas partes de Tehuantepec que todavía no se les ha restablecido al 100% el suministro. Lo que piden los usuarios es de que se atienda a la brevedad, porque con estos calores, pues imagínate, no se puede ni prender un ventilador. Y bueno, es un tema necesario para poder solventar estos calores en estas fechas. En otras noticias también te comento que no hay fecha todavía para poder reparar este mirador que fue afectado en meses pasados por la presencia del mar de fondo. Hay que recordar que lo dimos a conocer oportunamente a través de este medio, que no, pues afectó, el mar de fondo afectó esta parte del foro, del mirador o del teatro al aire libre, que también así lo conocen, y que bueno, se llevó gran parte de este teatro y que desde hace algunas fechas han estado los elementos policíacos también peleando con las personas, invitándolas a que no se acerquen al lugar, pero muchas de ellas inconscientemente o de burla lo hacen, se acercan, se sientan en esta parte que quedó frágil de este teatro al aire libre que fue afectado. Y bueno, ya y ahorita, hasta ahorita solamente se tiene cercado esta zona con cintas de peligro. No hay otra forma de que no se le pueda impedir el paso a los ciudadanos que acuden a este punto, ya sea a recrearse, a hacer ejercicio. Y bueno, se espera que también las autoridades, tanto federales como estatales, porque hay que recordar que esa obra fue una obra federal en el gobierno de Juan Carlos Atecas Orozco, fue que se construyó ese teatro, y en el gobierno ya estaba Andrés Manuel López Obrador como presidente de México, pero muchas de las obras que hicieron aquí en el puerto, pues no hubo un estudio de impacto o del uso de suelo. Imagínense, todos los alineacrucientes sabemos que en temporadas de fuertes oleajes de mar de fondo siempre se ha afectado en años anteriores esta zona conocida como el restaurante Costa Brava. Y bueno, a pesar de eso, pues hicieron esta obra, y pues sin pensarlo, sin analizar los riesgos, y esto ahorita pues por supuesto está dejando algunas afectaciones en este tema de lo que es estos puntos de las obras que realizaron por parte del gobierno federal en Salina Cruz, que por cierto, les comento que también la obra, esta obra que también se inauguró en esas fechas después del sismo, del domo que estaba en pleno centro, en pleno Parque Independencia, que pues era nuestra alberca particular de los salinacruceses, porque hicieron el teatro de esta explanada pues un poco hondo, y siempre en la temporada de lluvias se inundaba. Pues ya también se está realizando el tema de poder tenerlo bajo una, desde hace unos días, el tema de rellenarlo, lo están rellenando con tierra para después emparejar esta parte y volver a tener esta explanada como anteriormente lo tenían, al mismo nivel. Y bueno, se espera que las autoridades puedan dar a conocer el proyecto que se va a tener para estas obras, tanto el mantenimiento y reparación de la que se encuentra allá en la colonia San Juan, límites con la colonia Miramar, y que es el mirador, y esta de la obra del parque municipal. Es un gusto saludarlos desde el puerto de Salina Cruz. Excelente día.
9: Gracias, Villaseñor. Gracias, buen día. Vamos a continuar y con los reportes al interior del estado. Tenemos también la información que nos trae mi compañero Romualdo Santiago desde la zona norte del Istmo de Tehuantepec, donde ha estado lloviendo, por cierto. Esto ya está generando algunas complicaciones. Bueno, aún sin lluvia, el tema de la falta de energía eléctrica en muchas comunidades, en muchas poblaciones, está siendo cada vez más cotidiano. Ahora imagínense con lluvia, qué problemón. Y esto ya comienza también a generar mayores afectaciones en algunos caminos donde, desafortunadamente, también las malas condiciones de esas carreteras o terracerías están provocando accidentes. Romualdo Santiago nos tiene los detalles. Adelante, Romualdo, buen día.
10: Francisco Vázquez, amigos del auditorio, muy buenos días. Desde Matías Romero, esta es la información. Fuerte lluvia en la madrugada dejó sin energía eléctrica a algunos sectores de la agencia de Palomares, que pertenece al municipio de Matías Romero. Así lo están reportando vecinos de aquella comunidad, por lo cual están pidiendo la intervención de Comisión Federal de Electricidad para que les restablezca el servicio, ya que, pues de alguna manera, como recordarás, cuando algunas otras agencias en esa zona se quedan sin energía eléctrica, pues han tardado mucho en restablecerles el servicio, pero esperan que luego de que ya también se hizo el reporte ante la representación de la comunidad, pues sean atendidos como lo están dando a conocer en este momento. También te comento que pues esta mañana se reporta un accidente en la carretera que comunica de Palomares a María Lombardo. Una camioneta, pues al parecer se salió de la carretera a la altura de la comunidad de Ramos Millán, y bueno, pues en este momento se reporta que pues solamente daños materiales, no hay pues heridos ni pérdidas de vidas humanas. Reportábamos en días pasados que esta carretera que va de Palomares hacia Tuxtepec y que es utilizada por muchas personas que pues viven en esa región, sobre todo porque hay muchas comunidades y municipios en la zona Mije, pues es muy transitada, pero pues en este momento se encuentran varios tramos ya prácticamente en terracería, algunos deslaves, en algunos tramos hay un solo carril, y bueno, pues las autoridades no han atendido hasta este momento también la petición de los vecinos que habitan, sobre todo los que viven en aquellas comunidades. Por eso el llamado para que de alguna manera, pues a quien corresponda, resuelva o le dé mantenimiento a esta vía tan importante que es utilizada por muchas muchos conductores y muchas personas todos los días. Es mi reporte en esta mañana, Francisco. Buenos días.
9: Gracias a Romualdo Santiago por la información. Son las 8:43. Una mujer de 56 años murió luego de recibir disparos durante un presunto intento de asalto en el camino que comunica Flores Magón con la agencia de Linda Vista en Santiago Jamiltepec, en la región de la costa de Oaxaca. De acuerdo con información preliminar, la víctima, identificada como Irma, viajaba con su esposo en una cuatrimoto cuando al llegar a la altura de un puente fueron interceptados por sujetos desconocidos que intentaron despojarlos de sus pertenencias. Durante la agresión, la mujer recibió varios disparos. Su esposo logró trasladarla hasta Linda Vista para pedir ayuda, pero debido a la gravedad de las heridas, murió en el corredor de las instalaciones de la agencia. El caso se suma a los 38 asesinatos de mujeres registrados en Oaxaca entre enero y junio de este año, según cifras del Secretariado Ejecutivo del Sistema Nacional de Seguridad Pública. De estos casos, 11 fueron investigados como feminicidio. Familiares y habitantes de la zona demandaron una investigación para esclarecer el crimen y localizar a los responsables. Un activista de la Mixteca denunció una detención arbitraria por parte de policías comunitarios de Agua Fría, Juxtlahuaca. El dato es con Álvaro Morales.

0: Vamos a los anuncios, vamos al corte, volvemos de inmediato con más información. Gracias porque están con nosotros en esta mañana de Encuentro.
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0: Gracias, muchas gracias. Continuamos en esta cobertura informativa de Noticiarios Encuentro. Mire que dos personas fueron detenidas en Oaxaca como parte de una investigación por un posible esquema de fraude mediante inversiones que de manera preliminar habría provocado afectaciones superiores a 100 millones de pesos en distintas entidades del país. La investigación señala que las personas afectadas eran atraídas con la promesa de obtener rendimientos elevados a cambio de inversiones que iban desde aproximadamente 100 mil hasta 5 millones de pesos. En una primera etapa, se habían entregado rendimientos mensuales cercanos al 3.5%, lo que generaba confianza para renovar las inversiones o incorporar a más participantes. Posteriormente, según las indagatorias, comenzaron los incumplimientos en el pago de rendimientos y tampoco se habría devuelto el capital invertido. El esquema habría tenido operaciones entre 2021 y 2026 y presencia en Oaxaca, Estado de México, Puebla, Nuevo León y Guanajuato. Mire, los Chimalapas, entre San Miguel y Santa María Chimalapas, siguen enfrentando muchos retos. Recientemente, San Miguel Chimalapas está pretendiendo, pues por lo menos, tener bajo su administración lo que es el ejido Gustavo Díaz Ordaz, que evidentemente se instaló en territorio Chimalapa, en territorio oaxaqueño. Pero en este caso, la situación del ejido, pues ya obedece a una condición de invasión que está reclamando San Miguel Chimalapa, que emplazó a el ejido Gustavo Díaz Ordaz a manifestarse, a declararse como parte de la administración, como parte de la jurisdicción de Chimalapa y dejar de ser jurisdicción de Chiapas. Esto ha generado de inmediato reuniones con representantes del gobierno del estado de Oaxaca y el gobierno del estado de Chiapas, para evitar mayores problemas, ¿no? Que sí podrían presentarse, por supuesto, no se descarta, ya que la gente de los de San Miguel Chimalapa ha advertido en ir y medir sus límites y, por supuesto, dentro de este cerco quedaría Gustavo Díaz Ordaz. Mientras tanto, por el lado de Santa María Chimalapa, hay otro tema que están tratando de resolver porque ven también en el riesgo uno de los recursos naturales, pues, ¿qué le puedo decir?, más codiciados, ¿no?, en el planeta, que se trata precisamente del agua. En este caso, mediante un amparo indirecto interpuesto ante el Poder Judicial de la Federación, comuneras y comuneros Zoques de Santa María Chimalapa, Oaxaca, representados por la Comisaría de Bienes Comunales, buscan frenar el despojo de sus tierras y ríos que ven como una amenaza directa por la construcción del megaproyecto hídrico llamado Acueducto de Coatzacoalcos, impulsado por el gobierno federal y el de Veracruz. Señalaron que la demanda interpuesta intenta frenar la construcción de la nueva fuente de abastecimiento de agua potable en Coatzacoalcos, en el estado de Veracruz. Este sistema llamado Acueducto Uxpanapa La Cangrejera, por lo que la Asamblea decidió frenar todo megaproyecto de despojo que atente sobre sus ríos y territorios. Los comuneros dejaron en claro que esta megaobra que impulsan las autoridades significa un despojo de sus cuerpos de agua, debido a que, aunque los tubos se instalen físicamente en Veracruz, el proyecto pretende extraer millones de litros de agua de la cuenca del río Uxpanapa, el cual nace y se nutre en las entrañas de las tierras comunales ancestrales, ahí en Santa María Chimalapa. Además, señalan, significa una catástrofe ecológica en la cuenca y la región, porque habría sobreextracción forzada de este caudal y provocaría un daño irreversible en todo el ecosistema regional. Lo más lamentable, dijeron, es que para poner en marcha este proyecto que avanza ya en su construcción, no hubo consulta indígena con base al convenio 169 de la OIT, violando claramente la Constitución al omitir de forma absoluta el derecho a una consulta previa, libre e informada, ya que la extracción es del agua que proviene del territorio Chimalapa. Y por si fuera poco, este megaproyecto impulsa agua para las industrias, pero escasez para los pueblos. El acueducto, señalan, prioriza el suministro de líquido a los complejos petroquímicos y a los parques industriales del corredor interoceánico, dejando desprotegido el consumo básico de las familias, la pesca y la agricultura como subsistencia. vamos a tener también este dato que nos trae mi compañera Lilu Martínez. Tiene que ver con, pues, una historia o un dato de éxito y satisfacción por parte de Esther Zárate. Ganó en Tlaxiaco y en una reciente competencia atlética. La historia que nos llega desde la Mixteca de Oaxaca, porque combina deporte, identidad y orgullo por nuestras raíces. Ella es Esther Zárate, una joven de San Buenavista, Amoltepec, que destacó en el trail de las culturas de Tlaxiaco al ganar la carrera de 14 kilómetros corriendo descalza y portando el traje tradicional de su comunidad. Aquí la historia completa.
1: Así es, Francisco, en esta información deportiva que ha llamado la atención en Oaxaca. Se trata de Esther Zárate, que es originaria de San Juan, Buenavista, Amoltepec. Ganó una carrera de 14 kilómetros durante el Trail de las Culturas, que se realizó el pasado 9 de agosto en Tlaxiaco. La particularidad fue que la joven completó su recorrido totalmente descalza y portando el traje tradicional de la Mixteca Alta, con enaguas blancas, camisa bordada y su rebozo. El Trail de las Culturas es una competencia que combina actividades deportivas y culturales. Los participantes recorren caminos y senderos de esta zona y tienen la posibilidad de participar con ropa deportiva, con huaraches, descalzos o con vestimenta tradicional. La participación de Esther Zárate generó atención en redes sociales, principalmente por haber ganado esta competencia, corriendo sin calzado y utilizando el traje de su comunidad.
0: Bueno, pues ahí tiene usted el dato. Gracias a Lilu Martínez por la información. Bueno, pues por muchos más casos como este, ¿no? Hay mujeres, por supuesto, que están dando un gran ejemplo de fortaleza, un gran ejemplo de competencia o de competitividad, y están siendo protagonistas en este caso de estas historias que son de verdad dignas de contar. Por cierto, hay una serie de eventos deportivos para este fin de semana en la entidad. Se está dando un nuevo impulso al boxeo en varias sedes al interior de la entidad y sobre todo en la región del Istmo de Tehuantepec. Habrá unas clases o exhibición de técnicas de boxeo para el domingo por la mañana en el municipio de Juchitán de Zaragoza. Hay centros de desarrollo, centros de adiestramiento, centros de entrenamiento, pues, ¿no? Para esta disciplina que en algún tiempo también dio grandes satisfacciones a la región del Istmo de Tehuantepec. Hubieron personajes que figuraron incluso a nivel nacional y que tuvieron peleas ahí en la Arena Coliseo, en la capital de la República, etcétera. Bueno, pues hay que entrarle, ¿no? Hay que recurrir precisamente al ejercicio cotidiano en las disciplinas deportivas o solamente como parte de una rutina que pueda generarnos también mejores condiciones de salud. La actividad física siempre nos va a mejorar las condiciones de vida, y esto, pues, de alguna manera es algo a lo que tendríamos que estar o tener aspiraciones que no se alejen, pues, de nuestra cotidianidad. Así que cualquier oportunidad que usted vea, que usted escuche, que además hay mucho de estos eventos, muchos de estos ejercicios.

0: generando algunos inconvenientes. Así que siempre es importante tener de manera oportuna este dato que nos trae Lilu Martínez.
1: Les informo que para este día viernes, circulación ciclónica y una vaguada en niveles medios y altos de la atmósfera mantendrán cielos poco nubosos durante esta mañana, excepto en las zonas montañosas donde se tendrán nubes bajas con lluvias ligeras aisladas para la tarde. Algunas tormentas pueden ser localmente fuertes. Temperaturas máximas con poco cambio y sin cambio apreciable para la costa, el istmo de Tehuantepec y la cuenca del Papaloapan, donde permanece el ambiente muy caluroso y bochornoso. Tendremos vientos débiles aumentando para la tarde con rachas locales algo fuertes al paso de la lluvia o de la tormenta. Mientras que la onda tropical número 27 se aproxima a la península de Yucatán y se mantiene en vigilancia. Así que tome sus previsiones, cuídese mucho y que tenga un excelente día viernes.
0: Gracias, muchas gracias, Lilo. Muchas gracias a nuestro auditorio. Pues nos escuchamos todavía por la tarde de hoy viernes, les recuerdo es a las 3 de la tarde nuestra segunda emisión por estas mismas frecuencias de Grupo Encuentro, y pues ya mañana sabadito de encuentro también, con el resumen de la semana, con la opinión, con el comentario, con el análisis, la reflexión sobre los temas que nos ha dejado o que nos está dejando esta semana que estamos a punto de cerrar. Así que hay mucho que compartir en nuestro encuentro. Nos escuchamos pues por la tarde. Gracias, soy Francisco Vázquez Jiménez, 9 de la mañana en Oaxaca. Hasta pronto.
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0: las maduritas, buenos días.
1: Hola, hola, hola, ¿qué tal, mis queridos animalitos de la que buena? El Mamut Padilla, el Cocodrilo Guzmán y el Gallito Martínez. Saludos desde Huetamo, Michoacán. Y la rola que me da para arriba es de los Hombres G, que dice te quiero. Gracias y saludos para todos ustedes desde Huetamo, Michoacán.
0: Gracias.
1: Y la rola que me da para arriba.
0: Hermano, muchas gracias a ti también. Con todo cariño del mundo, estás en Maduritas, las 9:13.
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0: estamos escuchando las maduritas. ¿Quieres una? Pídemela por WhatsApp o por teléfono. Mismo número 5551-668929. Por teléfono te atiendo personalmente. Por WhatsApp pongo tu audio y te complazco.
1: Esto es para arriba.
0: Regresamos, estamos en Maduritas. Este es el show que va para arriba. Exclusivo de La Qué Buena. Somos únicos, somos algo diferente.

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0: consideración.
1: Aló, aló, buenos días, ¿con quién tenemos el disgusto? No, no es cierto, el gusto.
2: Bueno, buenos días, hijos de la mañana, quisiera que me complacieran con la canción de la banda MS y Mayor Anhelo para mi esposo Jesús Damián Salvador.
1: Con todo el cariño del mundo. Oye, qué rápido pensar que hace 20 años fue esta rola, ¿no? ¿2006? ¡Wow! Qué rápido se volvió madurito este clásico. 9:40, compartimos contigo, estas son las maduritas.
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0: Aló, aló, buenos días, maduritas para servirle, ¿en qué le puedo ayudar?
1: Muy buenos días, hijos de la mañana, a ver si nos pueden conversar con una madurita. Me volví a acordar de ti, de Los Ángeles del chat. Saluditos, de aquí en Tacos el Chino, suena la que buena 92.9.
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0: Hoy, muchachos, les tengo información actualizada de la Casa de los Famosos el día de hoy. Y déjenme contarle que ayer fue noche de nominados. Ayer los pusieron frente a frente contra la casa y contra el público. Porque en la gala de anoche simplemente se llevaron a los nominados, que son Luis, que es Flor, que es Massad, que es Janet, que es Memo Schultz. En fin, está pues técnicamente media casa nominada, porque por los momios y los empates nos llevó a tener toda esta gran cantidad de nominados. Pero ayer lo importante y lo más sobresaliente es que no se cansaron de explicarles la importancia de la estrategia.
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manifestantes, el Doctor La Vista número 114, allá en la colonia Doctores. Sígueme en X, arroba el Gati Peligro. Cualquier información vial, en arroba vial CDMX. El día de hoy tendremos una temperatura máxima de 25 grados y una mínima de 13. Ya tenemos 18 grados de temperatura. El

0: México, son las 10:04. Escuchas el show que va para arriba. Buenos días, ¿quién habla?
1: Buenos días, hijos de la mañana. ¿Me podrían complacer con la canción de mi banda mexicano? Ya es fin de semana. De saludos.
2: ¡Claro!
0: ¡Claro!
2: ¡Feliz, feliz!
0: Las 10:04 en México, aquí está mi banda, el mexicano, con ustedes.

0: somos rivales con la rola que va para arriba.
1: ¿En este momento somos rivales? No, señor, desde hace muchísimos años. Este enfrentamiento es frente a frente, cuerpo a cuerpo, cara a cara, cuando ayer.
2: El hombre que metía la mano derecha en forma de gancho a la zona espática, cuando ayer.
1: Prepárense porque llegó el momento, mi querido Mamuchín, demuestra tus garras.
2: Pues ahora sí que Baby Mix dice quién se arranca. A ver, suéltatela, Baby Mix. Esta rola viene representando al Mamucho Padilla. Es con los hermanos Hernández, los Tigres del Norte. Se llama El Maestro.
1: Allá poco.

0: fácil, quieres que gane, solamente tienes que decir para arriba con el mamucho y vamos a escuchar completita la melodía de los Tigres del Norte.
1: Lo siento, pero ya estás destinado a perder. Yo tengo un clásico maravilloso. Aquí está el sentimiento. Es la banda más romántica de América. Pequeños Musical. Y esta chulada se llama Por Mis Defectos.

0: éxitos musical.
1: Si la quieres cantar completa conmigo, marca ahora mismo 5551668929 por teléfono o grábate un audio en el WhatsApp de La Que Buena, mismo número 5551668929, y grita bien fuerte para arriba con la del Coco.
0: Yo creo que ahora nadie va a perder porque las dos rolas están buenísimas, tanto la de Pequeños como la de Los Tigres, pero una tiene que ganar.
1: Yo estoy
0: arriba
1: de acuerdo.
0: Con la del Babú.
1: El público y el Coco hoy ganan, que no más pierden.
0: A ver, panza. Vamos a ver.
1: ¡Vamos!
2: El gallito divino.
1: Hijo de tonto.
0: Bueno, pues es que el panzón ya no soy yo.
1: Hola, bueno.
3: Buenas tardes, digo, buenos días.
1: Hola, mi amor, ¿cómo te llamas?
3: Marisol.
1: Marisol, por el amor de Dios, playita, bota bien, adelante.
2: Nos fuimos a la playa, Marisol y yo.
3: Voto, voto por los Tigres del Norte.
1: No, pues ya perdiste, mi Marisol.
0: Para arriba, con la del Mamucho.
1: Ahí va, 0-0. Échale, Baby Mix.
0: ¿Grabados o en vivo, como sea?
4: Para arriba. Con la del Mamut.
0: Eso, ahora sí, 1-0. 1-0, ganando mucho.
1: Dios mío. Tenemos llamada. A ver, bueno.
5: Buenos días.
1: ¿Con quién te me gustó?
5: Con Rosario.
1: Rosario, vota bien y vota por mí, no manches, hazlo bien.
0: ¡Para arriba, por la del Mamut, de amor!
1: ¡Para arriba, con la del Coco!
5: ¡Para arriba, con la de Coco!
1: ¡Eso! Se ¡vamos, 1-0!
0: Subiéndose a las cuerdas, el Mamut de la calle.
1: ¡Vas, Mamucho, vas!
0: ¡Cristo, al cocodrilo, bueno!
1: ¡Cálmate, tranquilo!
0: Hola, mi amor, ¿por cuánto
4: arriba
0: estás?
4: Con la del Coco.
1: ¡Venga, 2-1!
0: ¡No!
1: ¡Cero! De este lado, buenos días, hola, ¿quién habla?
6: Hola, ¿qué tal? Buenos días, Emanuel.
1: Emanuel, tú que tienes...
0: Dios con nosotros.
1: Tú que tienes nombre de cantante maravilloso, por el poder que me confieren los seres humanos, a partir de hoy eres Emanuel el Galancete. Carnal, vota por mí, vota bien.
0: Para arriba, con la del Mamut.
1: ¡No, no!
6: Para arriba, con la del Mamut.
0: 2-2! Con este se decide, 2 votos.
1: Venga,
0: a dos, vamos a ver quién gana.
1: Venga, bueno.
6: Bueno.
1: ¿Sí, quién habla?
6: Jesús Damián.
1: Jesús Damián, tengo toda mi fe puesta en ti, carnal. Bótale chido, adelante.
0: Jesús, no me falles.
6: Para arriba con la del Coquito.
1: ¡Se acabó! Sí, carnal, ¿para quién?
6: Para la familia de Damián, mi familia y Damián Salvador, que está en el de Mateo. Y felicitaciones a mi hermanita Milagro, que hoy es cumpleaños.
1: Abrazo para la Mili. Y lo más importante, carnal, tu apellido me gusta.
6: Muchas gracias, Coquito.
1: Ahora sí que, Damián, al chiquillo de la casa, le mandamos un abrazo gigantesco.
0: Como el vocalista de los Mr. Juniors. 10 con 15.
1: Las 10 con 15.
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0: desechada, tiempo de corte comercial, volvemos rapidísimo. Estamos en la recta final del show que va para arriba, rico viernes para todos ustedes.
1: Esto es para arriba.
2: Mi coquín, aquí estoy listo para mandar a corte comercial y recordarle a toda la gente que todavía viene la segunda reflexión del día y muchas sorpresas más en...
0: No tardamos nada, son las 10:21.
3: 10:21.
1: La temperatura.
2: 19 grados centígrados, te la gané.
0: Como te odio de verdad.
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1: Son las 10:33.
0: 10:33 minutos.
1: Recta final, show que va para arriba con los hijos de la mañana.
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1: Hoy presentamos una historia de la vida real que sucedió desde la escuela. Él la conoció en la secundaria, cuando tenía 14 años. Y desde el primer momento en que sus ojos la miraron, ya nunca la pudo olvidar. Para ella, él era otro más del salón de clases. Para él, ella era todo. A la salida de clases le ayudaba a cargar sus útiles escolares y la acompañaba hasta la parada del camión. Para él, ese era el momento más feliz del día. Para ella, él era solo un sirviente a sus pies. Pasó el tiempo, continuaron juntos en la universidad. Toda su vida estuvo enamorado de ella, pero nunca se atrevió a decírselo. De repente, un viaje al extranjero hizo que él y ella no se volvieran a ver. Se separaron, pero en él su presencia se quedó impregnada, en su mente y en su corazón, como el amor más bonito que nunca se pudo consumar. Pasaron los años y ellos se volvieron a encontrar a través de las redes sociales. Se ubicaron y se encontraron. Él llevaba un ramo de rosas. Ella llevaba a su esposo y a sus dos hijos. Él nunca pudo decirle que la amaba. Ella nunca pudo esperarlo. Así como esta historia, existen muchas en la vida real. Es inconcluso el amor muchas veces, y nunca lo serán algunos seres humanos, aunque se amen. Y todo porque él no tuvo el valor de decírselo, lo mucho que la amaba la primera vez que la vio. Quizás si lo hubiera hecho, el resultado sería diferente. Pero la verdad es que nunca lo sabremos, porque el hubiera no existe. Pero sí te doy un consejo. Si estás enamorado de alguien el día de hoy, díselo. No te esperes toda la vida para confesarle tu amor, porque tal vez cuando lo hagas, ya sea demasiado tarde.

0: canción del día en Parriba.
1: Los camitos que tenemos en vivo, viejo.
2: Muchachos, les quiero comentar que si alguien te hirió, te lastimó, te vieron la cara de tarugo, te transaron una lana, quémalo aquí al aire. Estamos en lo que serán los quemados. A través del WhatsApp de La Que Buena, 5551668929. Mándame qué te hicieron y a quién quieren quemar. ¿O no, mamochino?
3: Efectivamente, y nosotros lo ponemos al aire en cadena nacional.
0: ¿A quién?
2: Aquí en La Que Buena.
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1: ¿Verdad?

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1: Kings, baby. Yeah. Tiempo de jugar a los quemados, y es que si te lastimaron o te hirieron, aquí nos desquitamos. Somos la mano que venga la no.
2: La mano
1: la
2: que
1: venganza
2: la
1: que hace la que la mano. No.
2: La que mano la... que agarra el mango que no. mece el cuchillo.
1: Que la señora que trae un cuchillo en. No.
2: Venga, ay, vamos a escuchar.
1: Suéltalo, baby. Quemados. Ya no tengo ni idea.
3: Yo quiero quemar a mi marido porque dijo que me iba a dar pasión todas las noches y ahora se hace el enojado para no cumplir con su misión.
1: Ay, a mí me pasó lo mismo.
2: ¿Cuántos no dieran la oportunidad de tener una pareja así?
1: ¿Cuánta gente no quisiera tener wiki todas las noches y este desgraciado ya le da vergüenza? No,
2: pues a lo mejor no es vergüenza, a lo mejor es falta de...
1: A lo mejor ya el carro no tiene esa marcha, ya no trae ese clutch, pudiera ser.
2: A lo mejor ya necesita un examen prostático.
1: Ah, caramba, pero a mí llámame conservador, yo no quiero que me lo hagan con sangre.
2: La antigüita. Venga, échate otra, por favor.
4: Yo quiero quemar que desde el 28 de julio me gané 400 pesos y ya no recibí ninguna respuesta. Saludos.
1: No, mi hijo, es que tienes que comunicarte tú. No sé. Vamos a tomar.
2: Aquí ya recordamos la llamada.
1: Ahí está, es por WhatsApp, ¿no?
2: Sí, vamos a ver el registro.
1: Si estás en lista, se te debe. Si no estás en lista, te llamabas.
2: Ahorita revisamos a ver qué pasó.
5: Buenos días, hijo de la mañana. Quiero quemar al bigote. Al chofer del taxi 1640 de aquí de San Andrés, Tuxtla, Veracruz. Porque le robó la novia a los demás compañeros taxistas. O sea, a la tacuachina.
1: Qué vergüenza.
5: Que trae el taxi 163.
2: Nadie le roba la mujer a nadie.
1: Sí, ¿cómo
2: si no? La mujer se fue con otro, es porque ella quiso.
1: No, mamuchín, perdóname.
2: Nadie
1: pero sí
2: le
1: te roban.
2: Roba. No.
1: Si tú descuidas el carro y le dejas las llaves pegadas, dicen que la ocasión hace al ladrón.
2: O sea, tú eres del que cree que en el arca abierta el ser más justo peca.
1: Yo soy el que cree que si tú descuidas a tu vieja, va a llegar alguien y te la va a robar, a abusar.
2: Entonces no era amor el de tu vieja.
6: Hola, hijos de la mañana. Quiero quemar a mi hermano Pedro porque siempre que le marco no me contesta, pero siempre está en línea.
1: ¡Sas! Esa es una patología bien fea, ¿eh? Cuando te metes al... A ver, vamos a poner ahí rápidamente un ejemplo. Si yo entro al WhatsApp de mi mujer y siempre está en línea, pero no habla conmigo, es que está hablando con alguien más, cabrón.
2: Ni mi hijo Moy se atrevió a tanto. De verdad.
1: Ay, eso sí sentí bien feo.
2: Sí, de verdad. De veras, bueno, prosigamos.
1: Échale.
7: ¿Qué tal, hijos de la mañana? Quiero quemar a mi ayudante que nada más se viene durmiendo. Ay, para que le digan que no se duerma porque
1: pues chulada,
7: pega
1: entonces
7: el sueño y luego por eso ocurren los accidentes.
1: ¿De qué trabaja tu ayudante? ¿Es el que te ayuda a dormir a ti o cómo está el rollo? No, manches.
8: Hola, buenos días, hijos de la mañana. Yo quiero quemar a mis sobrinas Evelyn y Fernanda, que pidieron trabajo para trabajar aquí en casa y ya se fueron y me dejaron aquí embarcada. Aquí estoy como loquita haciendo el trabajo yo sola.
1: Yo le quiero pedir un
8: no
1: favor.
8: No se vale, chicas.
1: Yo le quiero pedir un favor a todos los papás jóvenes del mundo. Hagan que sus hijos, aunque sea uno o dos, estudien medicinas, porque dentro de 25 años vamos a ocupar al menos 3 doctores que curen a tanto youtuber. Esos
2: sobre
1: fueron
2: todo,
1: los quemados,
2: sobre todo un ortopedista.
1: ¡Qué bárbaro!
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2: ¿Quién va a operar a los enfermos del futuro si ya todos son youtubers?
1: No, de veras, ya entre youtubers, instagramers y tiktokers, vamos a ocupar uno o dos abogados. Por favor, pónganse las pilas. 10:50.
2: Buen punto. 10:50.

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0: Y sin más que aportar, nosotros ya nos vamos.
3: Llegó el momento de despedirnos. Es todo por hoy, pero cumplimos la misión de dejarlos arriba. Muchas gracias y mañana nos escuchamos 6 de la mañana.
0: Bandera, gracias de corazón. Mañana tenemos show que va para arriba. Aquí nos encontramos muy temprano, 6 de la mañana. Que sea un gran fin de semana. Mientras tanto, nosotros vamos a cantar toda la mañana. Que será por mí. Ahora sí no está Daniela, desgraciado.
1: Baby Mix, que otro día.
0: Ahora sí no está Daniela, ¿a quién le vas a echar la culpa? México, cuatro ojos.
1: Vas a ventonear al Baby Mix, pero no sin antes recordarle que usted nos puede seguir a través de arroba Coco Alex Guzmán con K de cumbia y O de oso. Y también ahora, en Urban Cumbia. Urban Cumbia, ¿cómo está tu proyecto de Urban Cumbia?
0: A ver, atención, me pueden encontrar en YouTube, busquen arroba Urban Cumbia, todo juntito, sin espacios, así bien escrito, arroba Urban Cumbia, no le cambie nada, Urban Cumbia, bien escrito, sin espacios. En YouTube me pueden hacer el favor de seguirme y escuchar todos los videolírics para que vean todas las canciones. Ya hay más de 30 rolas arriba, justamente hoy en plataformas digitales ya se abrió el EP de Mi Vida, que tiene 8 canciones padrísimas, un cover de Guayayay, que les va a encantar. Hoy ya están las canciones nuevas de Urban Cumbia en plataformas digitales. El EP se llama Mi Vida, asómense. Y en Instagram, en TikTok y en Facebook me encuentran como arroba urbancumbia.mx. Pero lo más importante es que escuchen la música. Métanse a plataformas en Spotify, en donde ustedes quieran, en cualquiera de las plataformas. Busquen Urban Cumbia. El álbum se llama Mi Vida. Hoy salió nueva música de Urban Cumbia.
1: Oye, y también pues que digan a arroba Luis Martínez el Gallo, arroba Chumpollito con una M intermedia y arroba Mamucho Padilla. A lo mejor se les va a hacer raro de repente escucharme o no irme, pero bueno, el gallito regresa de sus vacaciones el próximo lunes.
0: ¡Y se larga el mamucho!
1: Sí, ya me toca.
0: ¡Vámonos! Descanso, papacito. Bien,
1: gracias, mi rey. Un abrazo para todo mi público amoroso.
0: Disfrútalo mucho. Digo, todavía nos vemos aquí el fin de semana, pero para toda la banda que ya de repente ya descansa, en fin, y no nos va a escuchar ni mañana ni pasado mañana, de cualquier modo, te deseo las mejores vacaciones. Disfrútalo muchísimo. Te lo mereces, gordito. Sé muy feliz.
1: Thank you very much. It's nice to meet you. Everybody, verdurita. I love you.
4: Esto es
1: para
4: arriba.
1: ¡Llévatela!
0: Adiós, ya.
1: ¿A dónde ya nos vamos a corte comercial? Los dejamos con las dos mujeres más hermosas de la radio en México.
0: Magda Chipet, Wendy Salgado,
1: My People.
0: Las 10:56 en México.
1: Gracias, chiquillas.
4: La temperatura.
0: Chiquilla cariñosa, tenemos 20 grados. Me tienes como loco cuando estoy desesperado. Bye.
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tal? ¿Cómo están? Buenas tardes, muy buenas tardes, amigos del auditorio. Un placer saludarles en este viernes 14 de agosto del año 2026. Yo soy Romualdo Santiago Santiago y me da muchísimo gusto saludarles a esta hora de la tarde. La más cordial de bienvenidas en este momento, pues a todos ustedes, amigos que nos están sintonizando en esta ciudad de Matías Romero, quienes lo hacen también a través de www.encuentroradiotv.com, pues también les damos la cordial bienvenida. Y ya, pues es viernes, casi fin de semana, pues ya se sienten los estragos también de todo el ajetreo, ¿no?, de la semana. Y bueno, pues esperamos que por ahí, pues ya después de haber concluido toda esta semana de actividades también, pues hay que recobrar energías, como dice por ahí nuestro amigo Lucio Silva, ¿no? Saludos para el decano de los periodistas, el gran Lucio Silva, el hijo de Zapata, como le digo, ¿no? Santos de Maximiliano, Eusebio, Anastasia y Calixto. No sé si el gran Chavo por ahí está cumpliendo años hoy, y si está cumpliendo años, pues bueno, que se diga algo allá en la más verde de las enramadas, ¿no? Saludos, saludos, claro, por ahí, si nos están escuchando, pues qué bueno, ¿no? Excelente tarde. Y bueno, pues vamos a platicarles detalles de la información que tenemos para usted ya en este momento. A todos los amigos que nos sintonizan, pues en las diferentes comunidades, esa zona norte del Istmo, platíquenos dónde no tiene luz, dónde no hay servicio de energía eléctrica. Ayer nuestros amigos de Palomares nos estuvieron platicando que por ahí tuvieron una lluvia intensa la madrugada de este día. Y pues sí, la verdad es que pues esto provocó algo de tormenta eléctrica, lluvia, que hasta las 8 de la mañana pues todavía seguía por ahí lloviendo. Pero pues ya este día, al parecer por ahí en la mañana también ya les estaban restableciendo el servicio de energía eléctrica a nuestros amigos de Palomares. Qué bueno, ¿no? Qué bueno, porque pues sí, hace falta la energía eléctrica. Y pues sí, creo que pues a toda la gente que por ahí si ya tienen restablecida la energía eléctrica nos digan, y en otras comunidades también, ¿no? Un saludo para todas las personas también que nos escuchan en las diferentes colonias. Hoy fue el mercado sobre ruedas. ¿Qué onda es el mercado sobre ruedas de hace unos 20 años atrás? Hoy pues hemos observado que pues si llegan comerciantes

0: Pero ya muy pocos de fuera, la gran mayoría son de aquí, de Matías, de la región, y pues la algarabía, ¿no?, de antes. Y claro, lo que hacía muy emocionante antes también el mercado de los alrededores era de que pues venían muchos productos, ¿no? Traían muchos productos, incluso la famosa piratería, ¿no? Lo que más jalaba en ese entonces era los discos, los cassettes, las películas, ¿no? Que se iban a, que traían ahí en la fayuca, ¿no? E íbamos por ahí a buscar alguna música, ¿no? Pues hoy son memorias musicales, ¿no? E incluso ya hay memorias para celulares que son unas cositas muy pequeñas para guardar música. ¿Qué te acuerdas del mercado de sobredos de hace unos 20, 30 años, Víctor Manuel? Buenas tardes, ¿cómo estás?
1: ¿Qué tal, Romando? Saludos a todo el auditorio. Pues sí, como tú dices, pues bueno, sobre todo lo que ha permanecido son las carnitas del güero,
0: Ah, sí, no, esas
1: ¿no? Que
0: carnitas,
1: creo que
0: sí.
1: eso sí, ya el güero pues tiene muchísimo tiempo, muy conocido aquí en Valle Romero, ¿no? Y todos los viernes, pues todo el mundo a las carnitas riquísimas. Ahora creo se extendió su negocio familiarmente, ¿no? Porque parece que el güero anda un poquito delicado de salud, en ocasiones ya no viene. Y pero vienen sus trabajadores y también viene su familia, su hija, sus hijos tienen ya el negocio. Y no sé si recuerdas también, todavía en lo que fueron los días de la época de la pandemia en el 20, que no se instalaba el mercado sobre ruedas, ellos sí se instalaron aquí muy cerca, sobre la calle, en la calle 5 de Mayo, ahí muy cerca de una tienda de autoservicio. Ahí estuvieron un buen tiempo mientras no había tianguis, llegaban los viernes y no se quedaban el fin de semana. Pues sí, pues muchas cosas que iban a comprar, ¿no? Luego cuando llegó la moda de la ropa americana, las pacas de ropa que llegaban, ¿no? Que eran muy baratas, pero sí vendía, quienes traían esto, era ropa de calidad, ¿eh? Ropa de calidad y por cierto ropa también, pues limpia, vamos, se veía que era como que la comprabas en una tienda de ropa, pues que venden ropa nueva, ¿no? O sea que hay muchas cosas, ¿no? Como tú dices, pues íbamos a buscar películas ahí, ¿no? A los sobre ruedas, las películas,
0: Los
1: también
0: cassettes
1: los cassettes también,
0: y de
1: luego
0: luego los CDs, ¿no?
1: después los CDs, y bueno, pues era primero íbamos por películas en formato beta o VHS, bueno, en fin, pues toda esa época que se vivió en el sobredos, que era grande, ¿no? Abarcaba toda esa calle, pero ahorita hay muchos espacios ya vacíos. Antes se llenaba y mucha gente acudía porque también los precios de productos eran más económicos, era lo que se creía, ¿no? O se vivía en esa época, y en ocasiones así era, en ocasiones había cosas que sí estaban un poquito más caritas que en el mercado, ¿no?
0: Así es. Pues yo creo que en este sentido, pues han ido cambiando muchas cosas porque también los modelos de negocios o tipo de ventas de productos también ha ido cambiando, ¿no?
1: Sí.
0: Yo creo que hoy, pues prácticamente en este artefacto que conocemos,
1: Sí.
0: nunca pensamos o nunca creímos que en este artefacto pudiéramos tomar fotos.
1: Sí.
0: En este artefacto pudiéramos escuchar radio en línea o sintonizar una frecuencia de radio
1: Sí.
0: o ver la televisión
1: También.
0: a través de las diferentes plataformas que
1: Escuchar música
0: existen,
1: de
0: escuchar
1: cualquier plataforma.
0: música, escuchar podcasts, escribir un documento para un texto X,
1: Hacer tus compras,
0: hacer tus compras,
1: transacciones, ¿sí?
0: transacciones.
1: Todo lo que encierra este aparatito, ¿no?
0: Víctor, a mí me sorprende y cuando me pongo a analizar cuánto ha evolucionado la tecnología, que antes para tomar fotos tenías que comprar una cámara,
1: Sí.
0: tenías que comprar un rollo, tenías que revelarlo. Eran varios productos que tenías que adquirir para poder tomar una fotografía. Hoy puedes tomar miles con un celular.
1: Sí.
0: Antes tenías que comprar un radio, una grabadora para escuchar música en cassette, una televisión para poder ver un programa, una película, serie. Antes tenías que estar sentado esperando la hora para ver un programa en el televisor, porque si no, ya no podías verlo. Hoy no, hoy puedes contratar un streaming y puedes llegar a tu casa, abrir el dispositivo, abrir la aplicación en tu teléfono y ver el programa que tú quieras.
1: Sí.
0: ¿Cuánto ha evolucionado la tecnología?
1: La tecnología.
0: ¿Cuánto hemos avanzado en este tipo de cosas? Y como dices, antes las compras eran físicas, hoy muchas de las compras son virtuales.
1: Sí.
0: Antes tenías que ir a hacer fila a un banco para poder cobrar tu salario o poder hacer una transacción bancaria. Hoy desde este dispositivo pagas, compras, vendes en el instante.
1: Así es.
0: Por cierto, ¿ya registraste tu línea?
1: No, todavía no, pero ya me queda poco tiempo porque mi número que termina en 1 vence el 31 de este mes de agosto. Y hay que hacerlo porque pues dicen que sí, nos van a bloquear, ¿no?
0: Sí, no, pues imagínate si te bloquean la línea, te bloquean el número, te bloquean... Ya no se pueden hacer muchas cosas, ¿no?
1: Y sí, sigue habiendo incertidumbre y desconfianza de la gente, ¿no? O sea, dice, bueno, ¿por qué esto? Ya la Presidenta de la República en una conferencia mañanera dijo que es justamente para evitar ya las extorsiones, ¿no? Para que tu número ya quede registrado, ¿no? Y no sea pues objeto de extorsiones. Esperemos que sí sea, porque hay mucha gente como que sigue con esa desconfianza, ¿no? Aquello de que de por sí que ya nos tienen bien fiscalizados en todos los sentidos con la tecnología, con el mismo celular hay un banco de datos, pues ahora vamos a estar bien fiscalizados completamente, ¿no? Esperemos que sea para bien, ¿no? Que sí sea para eso y que a ver si de verdad evitas esas llamadas de pronto te aparecen números desconocidos, ¿no? Y ahorita la mayoría optamos por no contestar números desconocidos, porque si es de algún amigo o un familiar que le pasaron tu número, pues cuando no le contestas, él te envía obviamente luego un mensaje, un WhatsApp, para decirte quién es, ¿no? Y poderle contestar. Pero pues cuando existen números de pronto que no conoces y que son de otras ladas o de aquí mismo, pues mejor uno evita contestarlos, porque luego no sabemos qué. Luego cuando contestas, ya ves luego lo que te empiezan a. Lo que luego empiezan a comentarte, ¿no? Así es. A decirte por teléfono. Y bueno, pues por eso, pues ojalá que sí sea para eso, ¿no? Que sea para un beneficio para todos y la cuestión de. Pues registrar nuestro número, ¿no?
0: Así es, Víctor. Pues bueno, ahí tiene usted, pues hay que registrar el número. Y bueno, pues en este fin de semana, Víctor, ¿qué vamos a tener de comentarios en la cuestión deportiva? Porque también ya debe estar programada, o no termina todavía la Leagues Cup, porque creo que hasta que termine la Leagues Cup es cuando va a reiniciarse la Liga MX.
1: No, fíjate que, de hecho, ayer se cerró la fase regular, podemos decir, de la Leagues Cup y vienen los cuartos de final. Quedaron cuatro equipos de la Liga MX y cuatro equipos de la MLS. Entre ellos, por cierto, el América, que pasa perdiendo ayer en penales. El América, no sé qué diga Chay, pero el América pasó perdiendo a los cuartos de final. Está Toluca, está Monterrey, está Juárez. Y bueno, pues... van a jugarse ya este fin de semana a partir de, pues debe haber partidos. Hoy vamos a sacar ahorita la jornada número 4, que se reanuda, quedó en la tercera, en la jornada 3, cuando suspendió la Liga MX para dar paso a dos semanas de partidos de la League Cup, y ahora será hasta el 25 de agosto cuando se jueguen los cuartos de final. Y bueno, pues se van a jugar a un solo partido y todo va a ser en territorio estadounidense. Esta League Cup se juega únicamente en Estados Unidos, porque por ahí Toluca pretendía jugar, pues en caso de llegar a la final o ya en la etapa de semifinales, jugar en su estadio en MS-10, lo cual no va a ser posible, porque finalmente esta League Cup se juega, ese fue el acuerdo con la Liga MX, jugarse en Estados Unidos, cuando muchos expertos dicen, ¿y por qué no visita recíproca a todos los partidos? Jugarse entre México, en estados de México y de Estados Unidos. De todas maneras, los equipos mexicanos viajan de ciudad en ciudad, depende con quién le toque, allá estando en Estados Unidos. Pero bueno, así está la situación. Va a ser, se reanuda a partir de hoy la jornada número 4 del fútbol mexicano. Y bueno, pues la League Cup se reanuda hasta el 25 ya en cuartos de final, Romaldo.
0: Así es, pues bueno, más adelante tenemos el comentario de mi compañero Víctor Manuel Mena Gallegos. Y qué bueno que en este viernes, si usted está en este momento cocinando, está trabajando, está ya levantando pues por ahí la vendimia del día, después de haber concluido en el mercado público 12 de octubre, en los diferentes establecimientos comerciales del centro de la población o en cualquier punto de la ciudad, allá en las diferentes comunidades, en los demás municipios vecinos. Deseamos que tengan un excelente viernes y pues sí, como les decía, ya es viernes y como ya se siente por ahí también, como que ya el cuerpo ya no quiere chambear, ¿no, Víctor?
1: Y es que es viernes y el cuerpo lo sabe, dice por ahí la frase, ¿no?
0: Pero, aunque lo viernes, sepa, gracias a Dios. Se queda en casa, dice, ¿no?
1: ¿Vale?
0: Que por, o sea, aunque lo sepa, se queda en casa, ¿no?
1: Exacto.
0: Oye, por cierto, hoy es la regada de frutas allá en Santa María Petapa.
1: Sí, están las fiestas allá y cayó en buenos días, ¿no?
0: Sí, claro.
1: Porque finalmente mañana es el día de la Virgen, mañana 16, ¿no? Es el día grande de la Virgen Asunción de María. Y el domingo es la lavada de ollas, ¿no?
0: Sí, así es, el domingo es la lavada
1: de
0: ollas.
1: Pues va a ser un fin de semana, pues, de pachanga allá en Santa María Petapa.
0: Sí, bastante movido, ¿no?
1: Sí, bastante movido. Así que, bueno, yo creo que pues mucha gente acude aquí de Mateo Romero a esas festividades también. Así que, pues, seguramente van a ser muy animadas y muy, muy bonitas, como todos los años allá en Petapa, que se pone, pues, de mucho ambiente.
0: Sí, un saludo para los mayordomos, ¿no? Para todos los mayordomos encabezados, ¿no?
1: Así es, para Lito Arezzo y su esposa, y
0: que son mayordomos, público, ¿no? El contador público Oliver López.
1: Oliver también, que sí participa, el contador Oliver, diputado, pues está también participando en esas festividades.
0: Así es. Bueno, pues vamos a la pausa y regresamos con más información. 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

Bien, amigos del auditorio, avanzamos con más información para usted en esta tarde. Qué bueno que nos acompaña. Una con 25 minutos. Pues bueno, vamos con más información para usted en este encuentro de la tarde. Bueno, más adelante vamos a comentar también el estado del tiempo, ya se lo había platicado. Y pues déjeme decirle que en Juchitán, la policía estatal que habría detenido a unos jóvenes sin, bueno, que según les estaban fabricando un delito, están bajo investigación. En este sentido, pues, pobladores exigen la salida de esta Corporación de Seguridad Pública de este municipio, ya por la denuncia de abusos, excesos, durante operativos y cateos. En este sentido, pues hay una. Ayer precisamente habló el secretario de gobierno sobre la situación que pasa en Juchitán, y precisamente, pues hay esta inquietud por parte de la ciudadanía de estos abusos que ha cometido la policía estatal. Todo explotó, todo se descompuso a raíz de la detención de dos jóvenes, primero en la séptima sección, que fueron trasladados al cuartel de la policía estatal en El Espinal, que según pues estos jóvenes andaban trabajando, pertenecían a una financiera, pero pues según lo que se dijo en ese momento, que la policía estatal pues los estaba inculpando de una situación de algún delito en aquella de aquel municipio. Y que según los familiares dijeron después que les estaban creando un delito. Ante esto, pues hubo una serie de manifestaciones, pero más antes, pues han documentado, según ellos, que ha habido cateos y detenciones de forma arbitraria. En este caso, pues el secretario de gobierno pues asegura que lo que se busca es que haya un orden en aquel municipio donde se ha desatado la violencia, y que, pues digo, lo que vino a derramar el vaso fue precisamente la detención de aquellos dos jóvenes. Y luego, pues ahora, muchos de las personas que han sido víctimas, dicen ellos, de la detención de familiares, de los cateos que se han llevado a cabo en aquella zona, pues denuncian una serie de abusos, ¿no? Pero, pues es obvio, ¿no?, que los cateos y las detenciones en el Istmo, pues en varios municipios se han realizado y se han llevado a cabo, también por la ola de inseguridad que se ha desatado en algunos. La autoridad pues de alguna manera investiga ciertas cosas, ciertos personajes, ciertas denuncias, pero pues sí, siempre va a existir la duda, ¿no? Ahora, Juchitán siendo un municipio tan violento, tan álgido, tan difícil, tan complicado, pues también existe el beneficio de la duda pues en cuanto al trabajo que generan estas personas, sobre todo en el tema de seguridad. Ya también se aproxima un evento electoral y que tendrá verificativo en el 2027, y es obvio que pues los grupos políticos, los grupos sociales, pues digo, van a tener que hacer leña también del árbol caído, ¿no? Lo que no se puede negar es que hay un problema grave en aquel municipio, como lo ha habido en otros municipios en otros tiempos, pero sí se requiere que haya una atención adecuada también en cuanto a la de vigilancia, a la de seguridad, a la de prevención del delito. No, Juchitán, pues, no podemos decir que sea un caso perdido, pero sí es un pueblo que ha estado inmerso en una espiral de violencia muy fuerte. El secretario de gobierno, pues ayer incluso decía, no, es que hemos bajado el índice delictivo. Pues, tal vez, sí, o sea, los que más pueden decir que sí, sí es verdad o no es verdad, es la gente que vive ahí. Pero quienes han sido afectados, han sido vulnerados por gente que se dedica a hacer otro tipo de cosas, a poner en riesgo la vida de la ciudadanía, pues dicen que no es así, ¿no? Pero pues bueno, el tema es que los policías estatales, según decían también ayer, en esta conferencia que daba el secretario general de gobierno, que se estaba iniciando pues una investigación sobre la actuación de estos, ¿no? Lo que se requiere, pues al final de cuentas, es seguridad, ¿no? Lo que se requiere es que haya esa certeza y que la gente le tenga confianza también a los elementos de seguridad, llámese Marina, llámese Guardia Nacional, llámese Policía Municipal, cualquier corporación policíaca.
No puede haber detenciones arbitrarias, por supuesto. En ese sentido también, pues cuando ocurre algún operativo X, pues también es cierto que se da en el sentido de que quienes lo llevan a cabo, pues deben tener los elementos necesarios para hacerlo, y sobre todo en la detención de alguna persona. Si se hace una detención arbitraria, violando todos los parámetros de legalidad y sobre todo los derechos humanos, pues se violenta también a la ciudadanía, ¿no? Pero veremos qué pasa, ¿no? Cuando menos el gobierno dice que sigue comprometido para mantener la paz y la tranquilidad en aquel municipio, pues es lo que se requiere, la paz y la tranquilidad, pero también la confianza en las mismas autoridades, en las mismas policías que están a cargo de hacer su trabajo, de prevenir el delito, de estar al pendiente de cualquier situación. 1:31, vamos a la pausa y regresamos.

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0: Avanzamos con más información para ustedes en esta tarde. Qué bueno que nos acompañan. Vamos a mandarle saludos a nuestros amigos que nos están sintonizando en esta tarde. Por acá, allá para mañana con Juan Pérez. Bueno, donde quiera que ande, ¿no? Por ahí nos debe estar escuchando en este momento. Porque luego dice que no le mandamos saludos, ¿no? Allá para mi amigo Fidel Bernaba en la. Ahí en el Mercadito Campesino, 12, digo Mercadito Iturbide. También para Chava. Bueno, saludos para el gran Fidel Bernaba, mi hermano del alma. También saludos para los paisas, ¿no? Ayer estuve con ellos por ahí, para Rodrigo, el gran Roy, para Mario, para el Gabo también, claro. Un saludo para ellos en este momento. Y sobre todo también saludamos en esta tarde a nuestros amigos que nos van sintonizando en sus diferentes unidades móviles, porque ellos son los taxistas, ¿no? Que por cierto, no invitaron, ¿no, Víctor? Festejaron solos los amigos taxistas, ¿no?
1: Sí, festejaron solos. Pero aquí les dejamos saludos, ¿eh? Aquí les dejamos marianitas y tenemos una lista ahí de saludos a los amigos taxistas. El público también los felicitó a través del número telefónico de la cabina y también a través del WhatsApp. Y bueno, pues de todas maneras dijimos ese día, pues señales de humo, a ver qué se ponían en Puebla, por dónde venían las señales, pero no hubo respuesta ni para nada.
0: Dije, son ríos.
1: Sí, se tomaron los chescos solitos.
0: Nuestro amigo Yayo.
1: Sí, caray.
0: Ni Layo.
1: Sí. Nadie, también a todos mencionamos, fíjate. Y caray, se nos resecó la garganta tanto estar mandando saludos, pero no hubo respuesta para nada. Pero más vale tarde que nunca, así que todavía tienen tiempo.
0: No, sí, claro.
1: Era que se manchen ahí con las aguas, mínimo.
0: Sí, mínimo, ¿no? Saludos aquí a nuestro amigo vecino Alfonso Domínguez y familia, ¿no? También saludos.
1: Saludos.
0: ¿Qué tal es el café, Víctor?
1: Riquísimo, ¿eh? Riquísimo, ¿sí? Riquísimo café. Sí, no, ya lo saboreamos, café de olla riquísimo, ¿eh? nos tocó prepararlo para ahí para la familia y lo degustamos muy, muy rico.
0: Claro.
1: Acompañado obviamente de un rico pan, ¿no?
0: Claro. Un saludo también para nuestro amigo el pintor peregrino Po, allá en la colonia oaxaqueña. Por ahí está chambeando en el taller ahorita, creo, ¿no? Bueno, para toda la familia, también para su papá Don Silvino, para su mamá, para toda la familia, su esposa, bueno, también allá en la colonia oaxaqueña, ¿no? Allá para el indio Maclovio, que nos escucha todos los días, dice, bueno, esta gloria boxística, ¿no? El indio Maclovio, saludos. Para doña Laurita, allá en su tienda de deportes también nos está escuchando, dice, bueno, salud para doña Laurita también. Y bueno, para todos los amigos también patrocinadores, ¿no? Para el químico Sandoval también, para todo el personal allá en su laboratorio, allá para el doctor Sandoval también. Excelente tarde, de verdad nos da muchísimo gusto saludarles y pues también llevarles a ustedes los detalles de la información que ocurren en este fin de semana. Les decía que allá en Palomares cayó pues una lluvia bastante fuerte desde toda la madrugada, nos decía nuestro amigo Eliud. Hace un rato por ahí que platicábamos con él y que incluso hasta las 8 de la mañana seguía lloviendo todavía. Pues sí, llueve alrededor de Matías Romero, llueve aquí cerca de Tierra Blanca, Monte Oscuro, acá por Chivichullo, por Huile, acá por los Almoloyas también ha llovido mucho, por la zona de Los Mijes, Los Petapas. Pero en Matías Romero la lluvia llega muy escasa. Hay que sembrar más árboles para tener más vegetación, porque creo que los cerros están muy pelones, por eso no llega el agua. Pero sí, ¿y esto qué provocó? Pues bueno, llegó con tormenta eléctrica, nos dejó sin luz en la madrugada, pero ya nos reportaba Luz que por ahí después de las 8 de la mañana ya les estaban restableciendo la energía eléctrica. Pues qué bueno, ¿no? Qué bueno, ya está superado este tema. También nos comentaron de un accidente por ahí en la carretera que va de Palomares a María Lombardo, un accidente ahí por la Ramos Millán, a la altura de Ramos Millán más o menos. Y es que esta carretera que pues en sus tiempos de bonanza, cuando una empresa cervecera transitaba con sus trailers por esta zona, pues estaba en buenas condiciones. Son 180 kilómetros, fíjese, 180 kilómetros de Palomares a Tustepec por esta carretera que pues va ahí, pasa por Ramos Millán, por llega María Lombardo, hay varios municipios, varias agencias y municipios también, porque por ahí está San Juan Mazatlán, San Juan Cotzocón, Santiago Yaveo y varios municipios de la zona Mije que ocupan esta carretera, pero el gobierno federal no le mete dinero, no la arregla, no la pavimenta. Hay tramos, me dicen que están ya de terracería. Hay tramos que tienen un solo carril. Hay muchos deslaves, muchos derrumbes. Ojalá que a quien corresponda pues resuelva por ahí, pues atiendan, volteen a ver esta carretera, porque hoy por la mañana se salió una camioneta ganadera, creo, del camino. Por fortuna no hubo pérdidas humanas, solamente por ahí los golpes que pues, sufrió el conductor, pero sí está en mal estado. Y luego si está lloviendo, y luego si hay un derrumbe, y luego imagínese si están llenos los charcos de agua, pues no ves cómo, dónde está feo, ¿no? Pues ahí está el reporte. Por otro lado, le platico también en esta tarde que se pronostican lluvias muy fuertes en 11 estados del país. Se pronostican lluvias muy fuertes en Chihuahua, en Durango, también en San Luis Potosí, Michoacán, así como también en Querétaro, Hidalgo, Estado de México, Tlaxcala, Puebla, también en Guerrero, en Veracruz, en el norte y centro del estado. Lluvias muy fuertes en Sonora, así también en Sinaloa, Nayarit, Jalisco, Colima, Coahuila, Nuevo León, también en Tamaulipas, Guanajuato, en Ciudad de México, Morelos, Oaxaca, en lo que es la parte norte y oeste, Chiapas, en la parte sur y este, en Tabasco, oeste y este, en Yucatán, en la parte sur y centro, en Campeche, en el suroeste, y Quintana Roo, en el centro y sur del estado, así como chubascos en Baja California Sur, Zacatecas y Aguascalientes. Así es que pues hay pronóstico de lluvias también en Oaxaca, pero como le dice usted, en varios de los estados de la República Mexicana que se habla de lluvias, pues es en algunas regiones, no en todo el estado. Y pues en Oaxaca pues igual nos llueve algo, ¿no? Porque sí, ya le decía que anoche aquí muy cerca en Palomares cayó un tremendo aguacero, pero esto fue en la madrugada, no nos llegó acá. También del mismo modo se prevé viento con rachas de 50-70 kilómetros por hora en Coahuila, Nuevo León, Tamaulipas, Oaxaca y Chiapas, sobre todo en el Istmo de Tehuantepec, en lo que es la zona de la Venta La Ventosa. Maneje con precaución, sobre todo si baja o si viene de regreso, si viene de la zona oriente, viene de la zona costera y sube por esta parte de la Venta, digo de la Ventosa, o pasando, viniendo desde Chiapas por la Venta, digo, pues es peligroso por la razón o por la situación que sucede en ese lugar, ¿no? Pero pues así las cosas, 1:45, 1:45 amigos del auditorio, en este espacio de noticias Encuentro Local. Permítame una pausa comercial y regresamos con el comentario de mi compañero Víctor Manuel Mena Gallegos en este Encuentro de Noticias.

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0: 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Continuamos.
2: 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La información deportiva de este viernes 14 de agosto de 2026. Saludos a todos los amigos del Encuentro Local de Noticias, a todo el auditorio. Saludos, Omando. Y vaya que hay bastante información en lo que respecta justamente a la actividad deportiva. También habrá bastante actividad deportiva local aquí en Matías Romero. Y bueno, pues vamos a ver lo que ha ocurrido justamente en la Leagues Cup, que cerró prácticamente pues en la fase, podemos decir, regular, entre lo que es equipos de la MLS y los equipos en la Liga MX. Ayer se dieron resultados que vamos a comentar con mucho gusto y dárselos a conocer justamente el día de ayer, para dar paso ya a los cuartos de final de la famosa Leagues Cup, no muy querida por la afición mexicana, por directivos, por equipos, por clubes, en fin. Bueno, pues el día de ayer los resultados fueron los siguientes. El equipo de Filadelfia perdió ante el equipo de Santos 2-0, se despide Santos con una victoria porque no califica. El equipo de Necaxa también no califica, le ganó 2-1 al equipo de Nueva York. El América, saludos a todos los Águilas, allá al amigo Chololo, al amigo Chay, al Chino Picó, a todos los que le van a las Águilas del América. Resulta que el América pasó, pero perdiendo el partido en serie de penales. Vaya, bueno, pero pues se dice que es uno de los que está sacando la cara por la Liga MX, pero antes está por ahí pues el equipo de Toluca, el equipo de León y el equipo de Monterrey. Bueno, pues América perdió 6-5 ante el Austin, empezaron a 1, pero perdió finalmente. Cruz Azul, la máquina, dicen que fue otra Cruz Azuleada, caray, en el último minuto la máquina pierde 2-1 y queda fuera de la Leagues Cup. Ahora sí, Cruz Azul de lleno justamente en la Liga MX a buscar el bicampeonato. El equipo de Timbers dio cuenta de Tijuana 3-1, fueron resultados justamente de lo que fue la actividad el día de ayer. Y bueno, pues ¿cuáles son los equipos clasificados por parte de la Liga MX? Los que van a dar la cara por el fútbol mexicano, los clubes son justamente el equipo de León, el equipo de la América que pasó perdiendo, el Toluca y Rayados de Monterrey mantienen con vida a la Liga MX y ya están instalados en los cuartos de final de la Leagues Cup 2026. Ahora viene pues el verdadero desafío, ¿no? El verdadero reto para los cuatro equipos mexicanos frente a los cuatro mejores representantes de la MLS, que sigue teniendo hegemonía y ventaja sobre la Liga MX, con los boletos ya a semifinales en juego. Bueno, vienen los cuartos de final para dar paso a las semifinales. Así que la batalla Liga MX contra MLS entra en su momento decisivo. Y bueno, pues vamos a ver cuántos equipos mexicanos van a sobrevivir. ¿Y cuándo y cómo se juegan los cuartos de final? Es la pregunta, ¿no? Porque ya saben ustedes que no hay cobertura de ver los partidos. Bueno, hay por ahí una plataforma que los transmite, pero bueno, tiene mucha restricción, así como el Mundial, esta League Cup. Se jugará, los cuartos de final se van a jugar entre el 25 y el 27 de agosto de 2026. Bueno, pues ¿cuándo va a ser esto? Va a haber otro parón seguramente de la Liga MX 25, entre el 25 y 27 de agosto. Estamos hablando que viene ahorita en este fin de semana, la fecha 4, se va a jugar la 4 y 5, pues por ahí de la última semana del mes de agosto es cuando se juegan ya los cuartos de final. Todo va a ser a partido único en suelo estadounidense, que ningún club mexicano sueña con que va a jugar acá en su estadio, en su cancha, porque todo esto, la Liga, la Leagues Cup, pues se juega en sedes únicamente de Estados Unidos. Son sedes exactas, pendientes de confirmación oficial por parte del torneo. Todavía no se confirman cuáles son los escenarios, las ciudades o los estadios donde se van a jugar los cuartos de final. Bueno, pues así serán los partidos. ¿Cómo están los cruces para los cuartos de final? El Club León, que ha hecho un gran torneo, el equipo de León, va contra el Real Salt Lake el 25 de agosto del 2026, que es el 25 de agosto. Pues es un partido entre semanas, por ahí de martes, ¿no? Este juego, bueno, pues vamos a checar bien este dato, pero bueno, es el 25 de agosto, que es martes justamente. El equipo de Austin, Fútbol Club contra Toluca, también se juega el martes 5 de agosto. Son partidos decisivos, a un solo partido, un partido único, 25 de agosto. Chicago Fire contra Rayados de Monterrey el 26 de agosto, se jugará, que será el miércoles. Y el América contra el Columbus Club el 27 de agosto, que será por ella de jueves, ¿no? Este partido, así que son los duelos, pues, que tienen los equipos mexicanos, 4 de la Liga MX contra 4 de la MLS. Duelos internacionales de eliminación directa MLS Liga MX. Desempate, si hay empate en los 90 minutos reglamentarios, no hay tiempo extra y se define directamente en tanda de penales. Así se va a jugar, pues, la Leagues Cup en lo que respecta a este torneo, binacional, podemos decir, un torneo internacional que juegan los equipos mexicanos contra los equipos estadounidenses. Y la fecha 4, la jornada 4, que se juega a partir de mañana, habíamos dicho que hoy viernes, ¿no? Pero por lo mismo que muchos equipos están todavía regresando a Estados Unidos, por ejemplo Juárez, que tuvo también un gran desempeño, pero no pudo avanzar, pues va a jugar también ya a partir del sábado. Los partidos son los siguientes: la jornada 4, que es la reanudación de la apertura 2026 después del parón, Puebla League Cup, tendrá actividad del 15 al 17 de agosto. Atlante contra Toluca a las 5 de la tarde, se juega mañana sábado 15 de agosto en el Estadio Banorte de la Ciudad de México, la cancha del estadio de los azulgranas del Atlante. Los Potros de Hierro, que han regresado a la Liga MX, a la primera división, juegan en el Estadio Azteca. Monterrey, mañana a las 5 de la tarde con Toluca, buen duelo. Monterrey recibe a Juárez a las 7 de la noche con 10 minutos en el estadio allá de Monterrey, el Gigante de Acero, allá en Guadalupe, Nuevo León. Atlas contra Tigres a las 21:10 en el estadio Jalisco. Ambos equipos no avanzaron en la League Cup. Partidos del domingo 16 de agosto, los Pumas de la UNAM, que no hicieron para nada un buen papel en la League Cup, reciben a Querétaro, pero en el torneo, en la Liga MX, no van tan mal los Pumas, andan por ahí en el cuarto lugar. Pumas contra Querétaro a las 12 del día en el Estadio Olímpico Universitario. El América, que está en cuartos en la League Cup, va a recibir al Atlético San Luis a las 5 de la tarde, esto el domingo 10 de agosto, en el Estadio Banorte. Santos Laguna recibe a Guadalajara, a las Chivas, que tampoco avanzaron, a las 7:10 en el Estadio Corona, allá en Torreón. Y el Club Tijuana recibe a la Máquina Celeste, con sus campeones, que quedaron eliminados de la League Cup, a las 9 de la noche en el Estadio Caliente, allá en Tijuana. Y partidos de lunes 17 de agosto, Necaxa contra León a las 7 de la noche en el Estadio Victoria de Aguascalientes, y Pachuca recibe a Puebla para cerrar la fecha 4 a las 9 de la noche en el Estadio Hidalgo en Pachuca. Esto el lunes, debido a que, bueno, pues tanto Necaxa como León, pues van a jugar ayer y van a regresar, y les dieron chance de jugar sus partidos el lunes. Así está, pues, la jornada 4 del balompié mexicano. Pues el día de ayer, pues, fue un día de recordar en el pugilismo del boxeo. Saludos para toda la gran afición al box, a Sal Sánchez, ¿no? Se cumplieron pues 44 años de su trágico, pues, fallecimiento. De Salvador Sánchez, uno de los grandes boxeadores, un gran pugilista, que tenía pues ya una brillante carrera, pero también tenía un futuro por delante. Se le hizo un homenaje con la presencia de su madre un homenaje luctuoso a 44 años de su partida. No se olvide Salvador Sánchez, que pues tenía un gran futuro dentro del boxeo mexicano, un gran campeón. Rufino Gómez pues le cayó la boca y se la cerró, vaya, a golpes, ¿no? Pues Rufino Gómez, en esa gran pelea que se dio ya por 80-81 y que fue un gran triunfo de Sal Sánchez, que sorprendió a todos porque en el papel era favorito el boricua, puertorriqueño. Bueno, pues así las cosas, pues se recordó justamente a este gran pugilista mexicano Salvador Sánchez. Y también una noticia triste y lamentable, la de este boxeador Pichar Colón, que bueno, él perdió una pelea y perdió también 11 años después la vida, justamente ayer, que se conmemoraron 44 años de la muerte de Sal Sánchez. Fallece este pues gran pugilista, que desafortunadamente pues sufrió golpes prohibidos en una

Pues de Terry Williams entraban de lleno pues a esta zona prohibida, la parte de atrás de la nuca, y que le provocaron esta conmoción cerebral que lo mantuvo pues prácticamente con vida vegetativa, y desafortunadamente ayer perdió la vida este boxeador tras 11 años de pues estar justamente en coma y bajo los cuidados de su familia, y bueno, pues finalmente perdió la vida después de esta pelea que se vivió justamente en el 2015. Este Pucha Colón fue un boxeador profesional estadounidense, es de origen puertorriqueño. Entre sus logros destaca haber sido campeón mundial honorario del Consejo Mundial de Boxeo y ganador de la medalla de oro en el Campeonato Panamericano Juvenil del 2010. Bueno, pues notas tristes, que dejamos en paz, y bueno, pues la verdad que sí, lamentable. Y rápidamente informarles que tanto en la Liga Jepón de las Flores, en la actividad local, como en el Estadio Ferroviario de la Liga de Veteranos, yo creo que sí, vamos a hablar como se desea al Argot Taurino, si el tiempo no lo impide. Por ahí nos escribió nuestro amigo Miguel, del equipo del Bajío, Atlético Bajío, quien es el director técnico, y por ahí también el amigo Lalo, ya en una información por WhatsApp, se habla de que pues, se están dando a conocer que se juega la misma jornada que quedó pendiente en los mismos partidos, en los mismos horarios, de la jornada número 15 de la Liga Jepón, Liga de Veteranos, allá en la Deportiva de la Flor, que ya que empieza a partir de las 8 de la mañana. Y por cierto, hay un duelo muy interesante ahí, es un duelo por la revancha, ¿no? Entre el campeón Atlético Bajío, que dirige por el amigo Miguel, y también el equipo del Atlético de las Flores, van a disputar su partido. Están empatados en el tercer lugar y cuarto lugar, tercero porque tiene mejor diferencia de goles el Atlético Bajío sobre el Atlético de las Flores. Están empatados en 27 unidades y es un partido de los llamados de 6 puntos. Va a estar bueno, es un partido que se juega a las 10 de la mañana, y repetimos todo esto en caso de que pues el tiempo pues lo permita, que no lleva fuerte porque se suspendió la jornada pasada toda la actividad deportiva aquí en el Romero por las fuertes lluvias y el mal estado de la cancha allá en el Deportivo de las Flores. También en el Deportivo Ferroguerrero también se habla que va a haber justamente pues actividad deportiva en lo que será pues prácticamente la penúltima fecha, ¿no?, del torneo, entre lo que es justamente pues la fecha que se juega en el Estadio Ferrocarrilero. Así que pues para que la afición sepa que sí va a haber fútbol también este fin de semana allá en el Estadio Ferrocarrilero. Nos informó el amigo Chava Enríquez, que sí pues se juega la jornada. Así que pues están invitados. Y también hay una actividad muy importante aquí en Montero, 2 días en el Parque Central Daniel González Martínez. Habrá pues una exhibición de lucha olímpica, una exhibición exactamente, porque pues no se detiene toda actividad deportiva, continúa aquí Montero Romero. Pues se va a efectuar el sábado 15 de agosto a partir de las 5 de la tarde con la presentación del joven luchador materromerense Bruno López Fuentevilla, medallista de oro de la CONADE. Y bueno, él va a estar participando también en esta exhibición de lucha olímpica. Es el sábado 15 de agosto a partir de las 5 de la tarde. Así que, bueno, pues da gusto saber que este joven Bruno López Fuentevilla, por cierto, hijo de nuestro amigo Pepe López, gran futbolista, pues a quien saludamos, por cierto, va a estar participando en esta exhibición de lucha olímpica con deportistas de Veracruz y Tehuantepec. Repetimos, sábado 15 de agosto a las 5 de la tarde. Y también habrá justamente pues una exhibición de lo que es, mejor dicho, una clase gratuita nacional de box que se llama Puños de la Transformación, que bueno, se va a llevar a cabo también en el Parque Daniel González Martínez. Esto ya el domingo 16 a partir de las 8 de la mañana. Pues si tú deseas por ahí participar, pues te está haciendo la invitación el
gobierno municipal que preside nuestro amigo Edmundo Montero Trinidad, y también pues a través de su área de deportes del municipio de Mateo Romero, pues impulsando como siempre el deporte, no se detiene el impulso al deporte con nuestro amigo Edwin. Y bueno, pues ahí está la invitación. Estos eventos son totalmente gratuitos, la clase de la ciudad de Boca.

0: Fafita, pues yo creo que pues deben conseguir por ahí unos guantes, ¿no? Porque va a ser interesante ver esta clase, ¿verdad? De boxeo para quienes pues de alguna manera quieran entrarle al deporte de los puños, o también el deporte del boxeo sirve como una disciplina deportiva que se puede practicar sin competir, sino simplemente llevar a cabo todo lo que es pues la verdadera preparación de un boxeador. Pues es bastante interesante y muy fuerte, ¿no? Te tienen que tener una gran condición física, y el trabajo en gimnasio, el trabajo en lo físico es muy muy importante. Así que, pues interesante la clase nacional de box y la exhibición de lucha olímpica con la presentación de Bruno López, quien es medallista de oro de la CONADE. Así que están invitados, habrá mucha actividad deportiva, fútbol en las Flores el domingo, en el estadio también fútbol de veteranos de la liga, y esa actividad sábado y domingo en el parque Daniel González Martínez. Es lo que tenemos de información, Romualdo, amigos de Encuentro Local de Noticias. Tendremos más comentarios en punto, bueno, despacito de las 2 de la tarde en La Hora Consentida.
1: Gracias, Víctor Manuel. En esta tarde, pues ahí tiene usted el comentario deportivo. Pues sí, ya con toda la información, pues un saludo para todos los amigos deportistas también de la localidad. Por ahí para nuestro amigo Salvador Enríquez, que también es un promotor del deporte aquí en Matías Romero. Pues el gran Chava es incansable también en esta actividad. Pues bueno, ahí para toda la familia también, ¿no? Para mi amigo Domingo Enríquez, que es americanista de corazón. Pero él no le entra a la polémica como el Chay, ¿no?
0: No, él es más prudente y más discreto. Es
1: Chololo, o sea, también tu cuate Chololo.
0: El amigo Chololo, saludos.
1: Bueno, así las cosas. Pues ya nos vamos, Víctor, es fin de semana.
0: Ya es viernesito rico, así que nos vamos a la hora consentida, Romualdo.
1: Así es, la hora consentida, amigos del auditorio, en punto de las 3 de la tarde, Encuentro Estatal Segunda Emisión con mi compañero Francisco Vázquez Jiménez, y mañana, en punto de las 8 de la mañana, Encuentro Sabatino con nuestro director de noticias, Francisco Vázquez Jiménez, y nuestro director general, Humberto López Lena Cruz, con los comentarios de la semana, de la política, de todo lo que acontece en este momento también ya de cara al proceso electoral 2027, bueno, que es, estamos en el 2026, pero el proceso prácticamente ya está en camino, y pues todo lo que viene de las cosas y casos, ¿no? Entonces, estará muy bueno, lo invito. Yo soy Romualdo Santiago, pásela bien, buenas tardes, buen provecho, hasta el próximo lunes si todo el poderoso lo permite. Gracias, buenas tardes.

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6: Ya llegó el fin de semana.
7: Pues ya prácticamente, porque decir viernes es decir prácticamente fin de semana, decimos gracias a Dios, a fin viernes, rayando y esperando el fin de semana, 14 de agosto del 2026, Maximiliano, Eusebio, Anastasia y Calix, los vemos que se festejan, felicidades, avanzando rápidamente este pues 2026, ¿verdad? Con los días, ¿verdad? Ya estamos justamente viviendo el día 225, 140 por transcurrir, semana 33 del año, y aquí arrancamos con Nelson Cancela, se llama Fin de Semana. La hora consentida, son las 10 de la tarde con 12 minutos. Calorcito, Matías.
6: Como que me entró la sed.
7: 35 grados.

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¡Qué bueno! Pues continuamos, amigos, aquí en Hora Consentida. Allá un saludo cordial para el saludo Cristian Mante y para su equipo de trabajo allá en su trabajo de carros. Saludos cordiales en San Bartolo. Nos escucha ahí para el amigo Chico, saludos cordiales. Y en San Bartolo para el amigo Saúl, para nuestro gran amigo también, el señor Romano Garrido y familia, y para todos los amigos de Realidad Habitacional, el Infonavit, aquí en San Bartolo. Pues saludos cordiales, son vecinos. Gracias a todos los amigos en San Bartolo, aquí en Pedro Juárez Norte, en el Bajío, a la señora Martita también un saludo cordial. Gracias a la señora Martita García, que nos escucha todas las tardes. Gracias en la colonia El Bajío. Y a todos los públicos que están en sintonía, recuerden que tenemos a tu disposición el 972-72-966, teléfono directo, 972-190-846, es el WhatsApp de cabina, y a través de redes sociales, se encuentras en el Facebook como Matías Cabina. Para todas las amas de casa que están ya preparando la rica comida, viene un ritmo sabroso, algo más de Nelson Cancela, esto que se llama moviendo la cacerola. Bueno, pues ya los señores están por ahí preparando todo para la comida. Bueno, como es viernesito, es fin de semana, no va a llegar tarde, señor, porque después esa cacerola con comida va a sonar duro, pero ya saben dónde van a salir los cacerolazos volando. Saludos, 224.

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Saludos cordiales para todos en el tono que nos sintoniza, quienes están en casita, los que siguen de vacaciones, a quienes nos acompañan justamente pues a bordo de sus automóviles, tanto servicio público como particulares, a quienes están disfrutando de esta tarde rica y calurosa aquí en Metro Romero. Por cierto, tenemos un clima de 35 grados en estos momentos, 30 es la temperatura, pero con sensación térmica, hoy viernes de 35 grados, es que de pronto el astro rey pues alumbra fuerte y se siente más el calor, y aunque haya nubes, el bochorno está bastante, bastante fuerte, bochornoso pues, este viernes, rico calorcito, hay bastante sed, ¿verdad? Lo dice que el viernes, como ya sabemos que es viernes, el cuerpo lo sabe, comienza a haber sed de la mala, como dicen por ahí los cuates. Saludos cordiales para todo el auditorio, allá para el amigo Román, que nos escucha todos los días allá en su taller. Pues saludos, mi señor Román, espuma de corazón. Pues saludos afectuosos. Y a todos los alumnos que están en sintonía con la Qué Buena, dice. Buenas tardes, este mensaje nos llegó en el noticiero de Romualdo, dice, buenas tardes, señor Romualdo, podría mandar saludos para el señor Alejandro El Chacha, que lo escucha en Barrio Juárez Norte. Bueno, pues ahí está el saludo cordial, no lo envío yo, Romualdo, porque bueno, ya no lo vimos a tiempo, pero ahí está el saludo afectuoso para todos los amigos. Ya para el amigo Carlitos, que como siempre hasta ahora anda dándole la chamba a uno en su lugar, el partido de agua. También pues un saludo para el amigo Luis Ramírez, saludos cordiales y todo su equipo de trabajo en su base allá en Astrales, también con el Vital Líquido, trabajándolo duro en estos días de intenso calor. Ándale pues, vamos con música sabrosa y bonita para ti en esta tarde, para quienes están en la chamba también, van saliendo de la chamba, van entrando o van a la comida y regresan, pues a echarle todas las ganas del mundo, todas las ganancias, como dicen los amigos del volante, toda la actitud que sea el millón, para que todo salga perfectamente ya en el fin de semana. Hay quienes hoy no tienen actividades, hay quienes nos alargamos un día más, pero siempre la actitud positiva y el entusiasmo en todo lo que estamos realizando, para que todo salga perfectamente. Ritmo sabroso con el paleto y la voz de la cumbia, se llama La Flaca el tema. 239, La Qué Buena, la hora con

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2: Saludos del Rincón Viejo, la familia Velázquez Medina, para el cuñado del Topeca, Juan Pablo Velázquez, para Carmela, para toda la familia, para Jares, saludos cordiales en esta tarde. Allá en Nuevo Progreso, para la familia Cuagua, un saludo cordial a mi amigo Filemón Cuagua, y familia que siempre escucha la programación de La Que Buena. Allá en la colonia de Salo Cárdenas, al primo Tello, a la familia Lumú, la familia Solana Paulo, que escucha la programación, gracias todas las tardes, y a la familia Solana Morales, allá para Manuel, para Ina, para toda la familia, saludos cordiales en esta tarde, y a todos los amigos que escuchan en Lázaro Cárdenas, gracias por la sintonía. Seguimos con el mismo sabroso y bonito aquí a través de La Hora Consentida. Algo más del palito se llama esto: El Aguacero. 244.

Bien, amigos, gracias por acompañarnos aquí a través de Nueva Consentida, recta final del programa. Bueno, pues como decíamos en la sección deportiva, este domingo sí va a haber actividad también el torneo Yepón, lo que es la Liga de Fútbol categoría de veteranos, torneo de liga. Bueno, pues el domingo pasado, por cuestiones de la lluvia, por la cuestión de que llovió fuerte durante la madrugada y el campo no estaba en condiciones, pues se suspendió la jornada número 15, que se va a jugar, pues, de nueva cuenta, o mejor dicho, se va a reprogramar este fin de semana. Hay partidos desde las 8 de la mañana, así que, bueno, pues, para que la afición sepa que sí habrá actividad, obviamente también esperando que, pues, que el tiempo no vuelva a llover fuerte, porque estamos en época ya, temporada alta de lluvias, y esto obviamente, pues de pronto el clima no tiene palabra, no, de pronto cambia todo. Pero bueno, hay partidos interesantes en esta jornada, sobre todo el de las 10 de la mañana, ¿no? Entre el Atlético de Bajío y Atlético de las Flores. Es el duelo de la revancha, ¿verdad? Entre estos dos equipos que jugaron la final en el torneo pasado. Pero hay buenos duelos también en las semanas, que por aquí tenemos un poco de problemitas con el Cel para darles a conocer la información completa. Bueno, pues los partidos que se están programados desde lo que es las 8 de la mañana son muy buenos duelos. Hay un partido que también se juega en el campo del Cebetis, dentro de lo que es la misma jornada. Así que, bueno, pues también tenemos entendido que se reanuda o se juega la jornada pendiente allá en el estado de Febrero, que también suspendió justamente por lluvia, y bueno, pues así que esperando que este fin de semana sí se reanuden toda actividad deportiva que se suspendió justamente el día de ayer. A las 8 de la mañana, la escuelita contra el equipo de Guerreros; a las 10, Atlético Bajío contra Atlético Las Flores; a las 12 horas, Juventus contra La Barreña; y a las 2, Tierra Blanca contra Dorados. Son los partidos de la Liga Yepón de Las Flores, ayer en la deportiva, donde se pone el ambiente siempre el fútbol. Jornada 15, que quedó pendiente la semana pasada. Vamos a ir al corte comercial, y también recuerden que habrá actividad deportiva, pues, interesante aquí en Mateo Romero. Esta, pues, que es la clase de box que se va a llevar a cabo, y también la exhibición de lucha olímpica el sábado 15 de agosto a las 5 de la tarde, exhibición de lucha olímpica con deportistas de Santa Cruz y de Guantepec, y la presentación de el mateoromerense medalla de oro de la CONADE estatal, nada menos que Bruno López Fontevilla. Así que va a estar interesante. En el mismo escenario, el domingo habrá la clase nacional de box a las 8 de la mañana, también en el Parque Central, clase gratuita, así que están invitados a participar, amigos aquí de Mateo Romero, en la clase de box, puntos de la transformación, en lo que es el Parque Central, domingo 8 de la mañana, y lo que es la lucha olímpica el sábado a las 5 de la tarde. Mañana, pues, habrá gran actividad deportiva aquí en Matías Romero. Vamos al corte comercial, 6 minutos para que nos den ya las 3 de la tarde, las 3 de la información. Corte comercial, regresamos.

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9: Es viernes y nos fuimos un tropicaleros hoy, porque es viernes y el cuerpo lo sabe. Que la pasen bien en esta tarde calurosa aquí en Matías Romero, viernes 14 de agosto. Soy Víctor Manuel Gallegos. Vamos a entrar de lleno ya la información, despidiendo justamente este espacio musical. Y con saludos para todo el público bonito, allá para los amigos José, el tremendísimo muerto, y para todos los amigos tablajeros allá en el mercado público 11 de octubre. Ya terminaron actividades a esta hora, allá en su carnicería, amigo el muerto, nos escucha todas las tardes, gracias. Y bueno, pues para todos los amigos comerciantes que la estén pasando bien. Yo soy Víctor Manuel Medina Gallegos. Excelente fin de semana para todos. Que sea un gran viernes hoy. Y bueno, pues ya prácticamente rayamos y respiramos el fin de semana. Viene a continuación la información. El

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1: Segunda emisión de los noticiarios Encuentro son las noticias de última hora que marcaron la jornada de este viernes. En el ámbito nacional, Morena cerró filas con Andy López Beltrán, el hijo del expresidente Andrés Manuel López Obrador. En un comunicado, el partido afirmó que la cancelación de visas a personas políticamente expuestas no demuestra por sí misma la comisión de un delito y calificó la medida como un mensaje político para intimidar a quienes defienden la soberanía de México. El mercado de telefonía móvil en México perdió a 4.9 millones de líneas durante el primer semestre de este 2026. Esto de acuerdo con The Competitive Intelligence Unit, que relacionó el retroceso con el proceso obligatorio de la vinculación de las líneas implementado por el gobierno federal. La Universidad Nacional Autónoma de México confirmó la ausencia del 53.3% de los aspirantes convocados en Oaxaca para el examen de control. Jubilados y extrabajadores de la Comisión Federal de Electricidad protestaron este día en la capital oaxaqueña para exigir el pago completo de sus pensiones y rechazar las modificaciones al artículo 127 constitucional, que aseguran está afectando sus derechos adquiridos después de años de servicio. En Juchitán de Zaragoza circulan más de 5.000 mototaxis, cuando un estudio de factibilidad determinó que el municipio requería alrededor de 800 unidades para cubrir la demanda de este transporte. Y la Fiscalía General del Estado de Oaxaca mantiene abiertas al menos 5 carpetas de investigación por abuso de autoridad y presuntos delitos en Juchitán de Zaragoza. Habitantes de varias colonias de Santo Domingo Tehuantepec están reportando nuevos cortes en el suministro de energía eléctrica, una situación que aseguran se ha presentado de manera recurrente y que está afectando tanto a viviendas como a los comercios. La acumulación de basura en distintos puntos del centro de Santo Domingo Tehuantepec ha provocado el surgimiento de basureros clandestinos, situación que está preocupando a vecinos y comerciantes por los malos olores, la presencia de fauna nociva y las condiciones insalubres que se generan. Este día un hombre fue localizado sin vida a un costado de la carretera que comunica a Juchitán de Zaragoza con Unión Hidalgo, en la región del Istmo de Tehuantepec. Es parte de la información que le tendremos a todo detalle en esta segunda emisión del noticiario Encuentro. 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

0: 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Atendemos su denuncia ciudadana al 951-308-1361. Con mucho gusto le daremos seguimiento. Francisco, avanzamos con más información en esta tarde de encuentro.
1: Muchas gracias, gracias, Lilu. Vamos, por supuesto, de inmediato con los detalles. Morena cerró filas con Anti López Beltrán, hijo del expresidente Andrés Manuel López Obrador, luego de que Estados Unidos le revocara la visa para ingresar a ese país. En un comunicado, el partido afirmó que la cancelación de visas a personas políticamente expuestas no demuestra por sí misma la comisión de un delito y calificó la medida como un mensaje político para intimidar a quienes defienden la soberanía de México. La postura coincide con la de la presidenta Claudia Sheinbaum, quien también señaló que el retiro de visas a militantes de Morena tendría un trasfondo político y pidió revisar si este tipo de medidas se aplican de manera similar en otros países. Andy López Beltrán, por su parte, acusó que la decisión estadounidense tiene fines políticos y propagandísticos. Morena llamó a no sustituir las instituciones y el debate nacional por decisiones tomadas desde otros países. Mientras tanto, el Departamento de Estado de Estados Unidos informó que ha revocado visas a delincuentes que representaban un peligro para los ciudadanos estadounidenses y respaldaban la violencia contra los estadounidenses u organizaban planes ilegales de turismo de maternidad o participan en fraudes. El departamento informó en comunicados algunos casos de visas revocadas pro delitos como un ciudadano extranjero que fue acusado de violación grave y agresión sexual, incluyendo la agresión a una víctima con discapacidad mental. También el caso de un ciudadano extranjero que fue arrestado por conducir bajo los efectos de la heroína y con un nivel de alcohol en la sangre 3 veces superior al límite legal. Adicionalmente, el secretario de Estado, Marco Rubio, ha determinado que numerosos ciudadanos extranjeros son sujetos a deportación por motivos de política exterior, entre ellos un ciudadano cubano vinculado a una operación de influencia del régimen comunista cubano, ciudadanos iraníes con vínculos con el régimen iraní, un lausiano agresor sexual de menores. Un portavoz del Departamento de Estado, Tommy Pigott, dijo este viernes a un medio conservador que las 3 principales razones por las que se han revocado visas a personas en Estados Unidos son: por conducir vehículos cuando se encuentran bajo efectos del alcohol o drogas, por agredir y por cometer robos. Esta semana, autoridades fronterizas del Paso, Texas, recogieron 94 visas a padres y madres residentes de Ciudad Juárez, Chihuahua, que cruzaron la frontera a Estados Unidos para dar a luz con nacionalidad estadounidense a sus bebés. Bueno, muchas de las razones que plantea Estados Unidos para retirar las visas. Una de ellas tiene que ver con, pues, delitos de alto impacto, como los conocemos aquí en México, o que directamente relacionan a la persona con, pues, actividades de narcotráfico. En el caso específico de Andy López Beltrán, pues no se tienen mayores detalles sobre los motivos por los que se le había retirado de alguna manera este beneficio. Luego de que Andy López Beltrán dio a conocer que Estados Unidos le había retirado la visa, un vocero de la embajada de Estados Unidos dijo que los expedientes de visado son confidenciales. Este viernes, el vocero de la embajada de Estados Unidos, que habló en condición de anonimato porque no está autorizado a hablar públicamente del caso, dijo a la agencia AP que los expedientes de visado son confidenciales según la legislación estadounidense y que no se puede comentar los detalles de los casos individuales. En esta situación, la presidenta de México dijo hoy en su conferencia matutina que la decisión tiene un sentido político esencialmente. Ante los casos de los políticos mexicanos a los que les han retirado la visa estadounidense, la mandataria instó a Estados Unidos a que presente pruebas sobre los señalamientos contra esas personas, pero descartó que la medida vaya a generar un conflicto con Washington. Lo único que pedimos es respeto, sostuvo la presidenta. En otros temas, el mercado de telefonía móvil en México perdió 4.9 millones de líneas durante el primer semestre de este 2026. De acuerdo con la Unidad de Competitividad e Inteligencia, que relacionó el retroceso con el proceso obligatorio de vinculación de líneas implementado por el gobierno federal. Al cierre de junio, había 157.1 millones de líneas móviles activas, 1.7 millones menos que en el trimestre anterior. El crecimiento anual fue de apenas 0.8%, su nivel más bajo desde finales de 2020. La consultora señaló que la reducción no se debe principalmente a una ola de cancelaciones, sino a que los usuarios dejaron de contratar líneas adicionales, especialmente aquellas de bajo valor y servicios de prepago. Esta unidad de competitividad anticipó que el efecto podría mantenerse durante el segundo semestre y provocar incluso una variación anual negativa. Pese a la caída en líneas, los ingresos del sector aumentaron 5.3% anual y en el segundo trimestre, impulsados por un mayor consumo de datos y el crecimiento de los planes de pospago. Haremos el corte, volveremos después de los anuncios con más información. Gracias por ser parte de nuestro encuentro en esta tarde de viernes.
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2: Vecinos de Juchitán han realizado, que ha incluido bloqueos carreteros, y que van dirigidos precisamente a elementos de la policía estatal, dependientes de la Secretaría de Seguridad Ciudadana del estado de Oaxaca. El caso, o la gota que derramó el vaso, fue la detención arbitraria, según denunciaron, de algunas personas que se dedican a, pues, una financiera, y que habrían sido objeto de abusos policíacos, elementos de la policía estatal principalmente, que hasta el hecho de haberles sembrado droga los estaban acusando. Sabe usted que en el transcurso de esta semana hemos tenido una manifestación multitudinaria, por cierto, para exigir la liberación de los detenidos por estas condiciones arbitrarias. Pero a esto se suma, le digo, eso fue la gota que derramó el vaso. El antecedente es una serie de atropellos que denuncia la ciudadanía juchiteca haber sufrido en sus domicilios, en sus negocios, cuando sin orden de aprehensión, sin orden de cateo, nada. Decenas de elementos policíacos irrumpen en, insisto, en instalaciones de comercios, en viviendas, fuerzan las puertas, ponen de cabeza las habitaciones, al no encontrar nada, se llevan objetos de valor, en fin, una serie de, pues, denuncias en este sentido en contra de los elementos de la policía estatal. Y la fiscalía de Oaxaca, pues dice que hay al menos 5 carpetas de investigación por abuso de autoridad y presuntos delitos en Juchitán de Zaragoza. Hay materiales donde la ciudadanía logra exhibir la actuación de estos elementos policíacos. Vamos a escuchar la nota completa con mi compañero Álvaro Morales. Buena tarde.
3: Francisco, buenas tardes. Efectivamente, la Fiscalía de Oaxaca mantiene abiertas al menos 5 carpetas de investigación en contra de elementos de la Policía Estatal dependiente de la Secretaría de Seguridad Pública por presuntos actos de abuso de autoridad, daños, robos y cateos bajo señalamientos de haber sido realizados de manera ilegal en el municipio de Juchitán de Zaragoza, en la región del Istmo de Tehuantepec, donde el pasado 11 de agosto se registraron enfrentamientos entre agentes y un sector de la población. En una videograbación exhibida por los ciudadanos, se observa cómo elementos de la Secretaría de Seguridad Pública de Oaxaca ingresaron durante la madrugada del 7 de agosto a un inmueble particular donde yacía maquinaria pesada, y enseguida uno de los elementos comienza a golpear y a dañar una cámara de seguridad que graba la escena. Los hechos, de acuerdo con el registro del equipo violentado, el cual terminó grabando hacia el piso, por cierto, se suscitaron a las 3 de la mañana con 30 minutos de aquel día, 7 de agosto de 2026. Un día después, los efectivos estatales fueron acusados el 9 de agosto de ingresar a una tortillería denominada Nayeli sin una orden de aprehensión. Esto, el allanamiento a esta tortillería ocurrió el 8 de junio. Los propietarios señalaron que los policías provocaron múltiples daños en el lugar, además de robar herramienta, básculas, un teléfono y dinero en efectivo. El pasado 11 de agosto, una serie de detenciones efectuadas por elementos de la policía estatal durante la tarde de ese día desencadenaron bloqueos viales y al menos 4 enfrentamientos entre un sector de habitantes y elementos de seguridad. La última confrontación, donde hubo empujones y golpes, se registró alrededor de las 7 de la noche y se extendió durante 3 horas, cuando los habitantes mantenían un bloqueo vial para demandar la liberación de 9 personas detenidas. Medios de comunicación de la región informaron que los ánimos permanecían exacerbados desde al filo de las 4 de la tarde de aquel 11 de agosto. Esta situación, Francisco, esta violencia que llegó a su punto más alto el 11 de agosto, comenzó porque habitantes de la séptima sección acusaron a elementos de la policía estatal de haberles sembrado droga a un ciudadano que trabaja como cobrador de una financiera, como bien lo expusiste. La pareja del hombre indicó que su esposo fue detenido por elementos policíacos, quienes al someterlo a una revisión le sembraron droga y lo detuvieron. Posterior a esa detención, los efectivos detuvieron a otra persona que participó en una serie de reclamos contra los elementos. Al considerar que las detenciones habían sido arbitrarias, los habitantes comenzaron a exigir la liberación de los hombres, principalmente porque acusaron que a la corporación policíaca de no combatir los altos índices delictivos que se registraban en ese municipio y se arremeter en contra de la población. Desde ese momento, Francisco, el 11 de agosto se registraron varios enfrentamientos, al menos 4 enfrentamientos entre habitantes y policía estatal, lo cual terminó hasta pues después de las 10 de la noche, cuando las autoridades municipales tuvieron que intervenir, Francisco, para que la corporación entregara a 8 de los 9 detenidos. Uno, el trabajador de esta financiera, pues continuó detenido bajo cargos de tener posesión de sustancias ilícitas, aunque los habitantes de Juchitán acusan a la policía de haber sembrado esta sustancia ilícita. Durante estas protestas del 11 de agosto, los habitantes de Juchitán de Zaragoza amagaron con desarmar a los policías y también incluso amagaron con violentar la patrulla en las que ellos se trasladaban. Esta situación, reiteramos, Francisco, ha sido la escalada de violencia más alta entre habitantes y policías de los últimos meses, y esta situación pues se viene a reforzar con estas demandas que te acabo de comentar, que también existen al menos 5 investigaciones ya ministeriales por parte de la autoridad en contra de acciones presuntamente ilícitas provocadas por elementos de la policía estatal, incluido este video donde se observa a hombres uniformados con elementos que caracterizan a la Policía Estatal de Oaxaca, pues violentando cámaras e ingresando de manera presuntamente ilegal a un domicilio ya de Juchitán de Zaragoza. Es el reporte que tenemos.
2: Gracias, muchas gracias, Álvaro. Continuamos. Bueno, mientras eso ocurre, 4 personas fueron detenidas precisamente en Juchitán de Zaragoza, según está informando la propia Fiscalía General del Estado. Han sido vinculadas a proceso por su probable participación en actividades de narcomenudeo. Esto luego que durante un operativo fueran aseguradas dosis de marihuana, cocaína y una sustancia con características de metanfetamina, además de un arma de fuego, cartuchos y un chaleco con logotipos de la Fiscalía Estatal. La detención ocurrió desde el 25 de julio, cuando agentes realizaban un filtro de seguridad en la zona del Istmo de Tehuantepec. El caso cobró especial relevancia por el tipo y diversidad de objetos encontrados durante la intervención. El operativo comenzó en el callejón Lázaro Cárdenas, donde elementos de seguridad detectaron una motocicleta, cuyos ocupantes presuntamente intentaron evadir el punto de revisión. Los agentes siguieron la unidad hasta las inmediaciones de un estacionamiento ubicado en la colonia 19 de marzo. En ese lugar localizaron otras 2 personas, quienes también fueron detenidas. Durante las inspecciones fueron aseguradas diversas dosis de cannabis, cocaína y una sustancia con características de metanfetamina. El hallazgo no se limitó a los narcóticos. También fueron localizadas pipas de cristal, un arma de fuego corta, cargadores y cartuchos útiles. Uno de los elementos que genera mayor interés dentro del caso es el aseguramiento de un chaleco con logotipo de la Fiscalía General del Estado y de la Agencia Estatal de Investigaciones. El comunicado oficial no establece hasta ahora por qué el chaleco se encontraba en poder de los detenidos, ni si habría sido utilizado para hacerse pasar por personal de alguna corporación. Esa circunstancia debería esclarecerse conforme avance la investigación. Después de la detención, las 4 personas fueron presentadas ante la autoridad ministerial, que integró los datos de prueba y posteriormente los llevó ante un juez. Durante la audiencia se determinó vincularlos a proceso por el delito contra la salud, específicamente en la modalidad de narcomenudeo y bajo la hipótesis de suministro de metanfetamina, cocaína y marihuana. El órgano jurisdiccional también impuso prisión preventiva oficiosa y estableció un plazo de 1 mes para el cierre de la investigación complementaria. Aunque la vinculación a proceso no representa por sí mismo una sentencia condenatoria, será durante el desarrollo del procedimiento cuando deberán desahogarse las pruebas necesarias para determinar la responsabilidad penal de cada uno de los imputados. En otros temas igual de interesantes en esta tarde de viernes, jubilados y extrabajadores de la Comisión Federal de Electricidad protestaron en Oaxaca para exigir el pago completo de sus pensiones y rechazar las modificaciones al artículo 127 constitucional, que aseguran afecta derechos adquiridos después de años de servicio. Los trabajadores marcharon desde las instalaciones de la División Centro Oriente, en la zona de la 25 Poniente, hacia el Centro Histórico, en el marco de los 89 años de la Comisión Federal de Electricidad. Durante la movilización, sus representantes pidieron al gobierno federal y al Congreso revisar las modificaciones realizadas en materia de pensiones y considerar los derechos de los trabajadores que aseguran haber obtenido mediante años de servicio y lucha laboral. La protesta generó cortes momentáneos a la circulación en distintos puntos de la ciudad. Los jubilados realizaron la marcha acompañados de música y actividades conmemorativas por el aniversario de la empresa. 2:28 p.m. Les recuerdo, estamos en el 951-308-1361. Vuelvo con ustedes y más noticias en esta tarde de Encuentro.
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2: 1.800 unidades para cubrir la demanda de transporte. El gobierno estatal reconoció que existe una saturación del servicio, lo que representa un exceso de más de 3.000 unidades respecto a lo considerado viable por el estudio. Ante este escenario, se planteó iniciar un diálogo con líderes, sindicatos y organizaciones de mototaxistas para buscar una alternativa que permita reducir la saturación y ordenar la prestación del servicio. En Juchitán, este sector también ha sido señalado por habitantes debido a conflictos y hechos de violencia relacionados con grupos de mototaxistas, por lo que los ciudadanos han demandado mayor regulación y control sobre estas unidades. El caso es que ahora que se avecina, bueno, que ya está de hecho echado a andar el tema del proceso electoral que tendremos para el próximo año, pues se observa de inmediato por qué los grupos de mototaxistas pueden generar la falta de regulación, la falta de control por qué los mototaxistas de pronto, desafortunadamente, se ven involucrados en hechos violentos, por qué los grupos de mototaxistas son capaces de llegar un día al centro de la ciudad de Juchitán, instalarse en cualquier esquina, pintar su raya, literalmente, y ocuparlo como estacionamiento o base. Ah, todas las líneas de mototaxistas tienen a un, ¿qué le digo?, a un actor político que de alguna manera sostiene o respalda esas actitudes o estas acciones, ¿no? Es decir, que los actores políticos no quieren resolver el problema, simple y sencillamente se sirven, utilizan los mototaxistas como votos cautivos, y como ellos están de acuerdo, muchas veces como para poder tener a su favor cierta defensa de cierto liderazgo, que así se le puede llamar a esos actores políticos, ¿no? Ese es el problema. Ahí tiene usted que, en prácticamente todas las unidades de mototaxis, va usted a observar la publicidad de algún aspirante a un puesto de elección popular. Entonces así, pues no se puede, ¿no? Por más que de alguna manera la Secretaría de Movilidad del Gobierno del Estado de muestras de querer ahora rescatar el orden y la seguridad en medio de la presencia de más de 5,000 mototaxis. Y este número es, de alguna manera, oficial. Es lo que nos dice la Secretaría de Movilidad, debido al más reciente censo que habrían realizado entre los mototaxis de Juchitán. La población observa muchas más allá de esas 5,000 unidades circulando sin mayor regulación por las calles de este municipio. Bueno, pues a ver qué se puede hacer, porque a estas alturas la verdad es que podríamos pensar que muy poco, sobre todo por cómo existe precisamente un contubernio, una relación, ¿no?, entre la clase política, incluso legisladores son quienes encabezan o lideran estos grupos de mototaxis. Algunos funcionarios de gobierno también. Bueno, en otros temas, las comunidades indígenas zoques de Santa María y San Miguel Chimalapa manifestaron su rechazo a ser sede del proceso de consulta sobre la propuesta de iniciativa de Ley General de Derechos de los Pueblos Indígenas y Afromexicanos, programada por el Instituto Nacional de Pueblos Indígenas para el próximo 23 de agosto. A través de un pronunciamiento dirigido a la opinión pública, al pueblo de México y a los tres órdenes de gobierno, las autoridades agrarias y municipales denunciaron que la designación de su comunidad como sede se realizó de manera apresurada, unilateral y sin el consentimiento de su máxima autoridad, que es la Asamblea General de Comuneros. De acuerdo con el documento, el pasado mes de julio, personal del INPI entregó a las autoridades locales un cuadernillo informativo con los detalles de la iniciativa y el cronograma del proceso consultivo. Sin embargo, los comuneros señalan que no fueron consultados previamente sobre su disposición para ser sedes de este evento, y consideran que estarían violando sus estatutos comunales y formas tradicionales en la toma de decisiones. Ante esta situación, dice el comunicado, las comunidades dicen no a ser sede de esta consulta, que fue prácticamente impuesta, sin consulta a la población y sin el consentimiento de los chimalapas. Así enfatiza el comunicado. Pese a su negativa a participar bajo este esquema, los comuneros recalcaron su respaldo a una legislación que fortalezca de manera efectiva los derechos colectivos, territoriales, culturales y ambientales de los pueblos originarios, así como la protección de la madre naturaleza y la certeza jurídica histórica sobre el régimen de bienes comunales que caracteriza a la región Chimalapa. Para que la nueva ley refleje las verdaderas demandas de las comunidades, las autoridades zoques plantearon 5 puntos clave. Estos son los 5 puntos clave para ellos, las comunidades zoques, San Miguel y Santa María Chimalapa. Y miren, de pronto se ven, desafortunadamente, con muchos proyectos encima, y ya no sienten lo duro sino lo tupido, tanto San Miguel y Santa María Chimalapa. Las invasiones por parte de Chiapas, las invasiones por parte de Veracruz, están ahora viendo cómo podría instalarse un acueducto Coatzacoalcos, se les llama, desde Veracruz hasta Santa María Chimalapa, y que podría pretender obtener millones de litros de agua de toda esa parte de la selva, de los Chimalapas. La tala ilegal, el comercio ilegal, el tráfico de aves que también se da en aquella zona, en fin, no la tienen nada difícil y están en constante alerta, tanto San Miguel como Santa María Chimalapa. Y pareciera que, pues, los entes de gobierno federal, el gobierno del estado, pues no necesariamente son más sensibles ante la fortaleza que le representa a Santa María y San Miguel Chimalapa, su capacidad, su alma natural, ¿no? ¿Qué significa esa gran selva y todos esos recursos que significan también un permanente, una permanente ambición por parte de privados o particulares? Ahí tiene usted que entonces están exigiendo el reconocimiento integral del territorio, que la legislación no limite el territorio a la superficie de tierra, sino que reconozca los espacios culturales, ambientales, históricos, espirituales y los recursos naturales asociados. También piden la protección expresa de los bienes comunales, garantizar que los derechos indígenas no sustituyan, reduzcan ni modifiquen los derechos agrarios de los núcleos comunales, el reconocimiento de la Asamblea General, respaldar plenamente las instituciones comunitarias y agrarias tradicionales en la toma de decisiones. Cero proyectos externos sin consulta. Que ninguna obra, concesión, permiso o medida administrativa puede ser autorizada sin un procedimiento previo y vinculante a la Asamblea Comunitaria. Bueno, entre muchos otros aspectos que esperarían los habitantes de los Chimalapas sean tomados siempre muy en cuenta antes de hacer cualquier planteamiento, venga de donde venga, por inversiones públicas, proyectos privados, siempre la voz o la autorización o los criterios de la Asamblea debería prevalecer. Mi compañero Álvaro Morales nos tiene más información en esta tarde de encuentro y vamos a tener el dato, bueno, siempre escalofriante, sobre una nueva escalada de violencia en el interior del estado de Oaxaca, el registro de hechos violentos precisamente en estos últimos días. Vamos a escucharte con atención, Álvaro, adelante.
7: Francisco, buenas tardes otra vez. Como lo has comentado, Oaxaca registró una nueva escalada de violencia con un total de 12 personas asesinadas en 4 días, Francisco. El gobierno federal, a través de sus informes diarios de seguridad, precisó que entre el 10 y el 12 de agosto en Oaxaca fueron documentados 11 homicidios de personas, 3 el día 10, 4 el día 11 y 4 más el día 12. Las autoridades señalaron que ayer, 13 de agosto, en el estado se registró una persona más. Y con esto se contabilizaron estas 12 víctimas de crímenes, Francisco, que arrojan un promedio de prácticamente 3 víctimas cada 24 horas, según la información emitida por las autoridades. La Secretaría de Seguridad Pública indicó que entre el 1 y el 9 de agosto, en Oaxaca únicamente se habían reportado 5 ejecuciones, en lo que representa una de las cifras más bajas del año actual. Sin embargo, antes de concluir la primera quincena de agosto, las cifras regresaron a los niveles de violencia de semanas anteriores. Los días más violentos de lo que va de agosto, Francisco, han sido los días 11 y 12, con un total de 4 crímenes en cada uno de esos periodos. En total, durante el octavo mes del año, lo que llevamos de agosto, se ha reportado, Francisco, el asesinato de 17 personas. Reitero, Francisco, esto antes de la culminación de la primera quincena de este mes. Así las cosas, Francisco, con esta escalada que ha dejado 12 personas muertas durante los últimos 4 días aquí en Oaxaca, con índices particularmente altos durante los días 10, el día 11 y también el día 12 de agosto. Ese es el reporte que tenemos.
2: Gracias, Álvaro. Bueno, hoy ya 14 de agosto, un hombre fue localizado sin vida a un costado de la carretera que comunica a Juchitán con Unión Hidalgo. El hallazgo ocurrió cerca de las vías del ferrocarril. Al lugar, elementos de la Policía Estatal y de la Guardia Nacional acudieron y acordonaron la zona para preservar posibles evidencias. De acuerdo con los primeros reportes, el cuerpo presentaba aparentes huellas de violencia. Y bueno, la investigación seguramente podrá arrojar más datos sobre cómo ocurrió la muerte, o si el hombre fue privado de la vida en ese lugar, o solo fueron a pues depositar el cuerpo hasta esa zona. Personal pericial y ministerial deberá realizar las diligencias correspondientes para determinar la causa de la muerte, identificar a la víctima y esclarecer los hechos. La identidad de la persona todavía no ha sido pues reclamada por algún familiar, una persona que pudiera dar mayores datos sobre este tema. Muy, muy, muy lamentable. Nos están dando las 3:42 p.m, las 3:42. Mientras tanto, la acumulación de basura en distintos puntos del centro de Santo Domingo Tehuantepec ha provocado el surgimiento de basureros clandestinos, situación que preocupa a vecinos y comerciantes por los malos olores, la presencia de fauna nociva y las condiciones insalubres que se generan. Uno de los sitios más afectados es la parada de autobuses conocida como El Quique, donde la actividad comercial y el constante tránsito de personas favorece la acumulación de residuos. Vecinos señalan que la basura permanece en el lugar y comienza a generar malos olores. El problema también impacta a los negocios ubicados a los alrededores, principalmente aquellos dedicados a la venta de alimentos y bebidas, por lo que la situación es la falta de recolección de la basura por parte del ayuntamiento o un mejor mecanismo por parte de la propia población y los comerciantes para no generarse a ellos mismos estos temas que son, por supuesto, bastante penosos, pero que además atentan o generan condiciones que van en contra de la salud de quienes ahí están cotidianamente, ¿no?, ofreciendo algún tipo de servicio. Bueno, saludamos a la gente de Tehuantepec a través de la señal 97.1 de FM, Los 40, ahí juntito a Tehuantepec, que está la ciudad y puerto de Salina Cruz. Gracias, vamos a los anuncios, volvemos de inmediato.
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2: Muy bien, vamos a continuar. Avanzamos en la cobertura informativa de Noticieros Encuentro. Este viernes, ya 14 de agosto, saludamos a nuestro auditorio en la señal 98.1 de FM en la costa. Gracias por ser parte de este encuentro, todas las personas que están ahí, como siempre, muy atentas a esta nuestra cobertura para el estado de Oaxaca. Esperamos que sus buenos planes, por supuesto, sean felizmente realizados durante este fin de semana. Es importante, por supuesto, la precaución que puedan tomar en las carreteras. Sabe usted que hemos tenido, desafortunadamente, pues muchos accidentes que, por diferentes circunstancias, ¿no? El exceso de velocidad, la mala condición del asfalto, ya sabe usted cómo se pone aquello de los baches, de pronto también podrían toparse con condiciones de lluvia en algunas zonas de la entidad, y en otros casos, desafortunadamente, lo que está cobrando también, o que está dejando un saldo lamentable, son los golpes de calor, por lo menos en algunas entidades, más que en otras, pero sí se está teniendo un impacto por momentos severo en la salud de las personas, bueno, a tal grado que en algunas entidades han muerto personas por golpes de calor. Así que, pues usted en casa, con los adultos mayores, con los niños, con las niñas, con personas de cualquier edad, expuestas por momentos a muy altas temperaturas, por la actividad laboral o porque simplemente no se tienen la suficiente ventilación al interior de las viviendas, pues tome las precauciones y sobre todo las acciones más prudentes, ¿no? En el sentido de dirigirse de inmediato al recibir una atención médica. Un golpe de calor no es cualquier cosa. Un golpe de calor puede terminar en una fatalidad. Un golpe de calor puede, por supuesto, dejar incluso secuelas en algunas personas conforme sea el tiempo que estén en esas condiciones, que enfrenten estas condiciones de muy altas temperaturas. Así que eso es lo que hay que hacer, tomar siempre las precauciones, pero también solicitar la ayuda, el apoyo, la atención inmediata de un médico, su clínica, el hospital, porque de verdad que esto podría terminar muy, muy mal. Bueno, en otros temas que nos ha traído esta semana y que, por cierto, le vamos a compartir el día de mañana en nuestro sabatino. Sabe usted que tenemos un encuentro sabatino donde revisamos la agenda de la semana, donde tenemos, por cierto, mucho tema cada semana por conversar, por opinar, por analizar juntos. Y durante la semana también se ha hablado mucho respecto a las nuevas disposiciones para el próximo proceso electoral. Ya se están estableciendo, pues se supone, reglas cada vez más claras de lo que deberá ser la actuación o debería ser la actuación de todos los actores políticos. Estamos hablando de partidos y de posibles candidatos, algunos bastante visibles, ¿no? Y solamente estarían en el periodo de consolidar su próxima candidatura, porque es evidente quiénes podrían ser los candidatos o las candidatas, insisto, en muchos casos, para una diputación local o para una presidencia municipal, como en el caso de la entidad oaxaqueña, donde se van a competir más de 150 de estos espacios municipales para el 2027, y en la Cámara de Diputados Federal y en 17 gubernaturas. Entonces, hay un foco de atención en algo tan importante y que tal vez más allá de lo necesario que se vuelve, es algo que nunca debió volverse necesario por el grado de involucramiento de la delincuencia organizada en el ámbito político. Y eso nos ha traído consecuencias muy graves. Ah, bueno, pues en México ahora se le pone especial énfasis a ese tema. Cuidado y se les vaya a filtrar, ¿no? Cuidado y se les vaya a escapar alguien que tenga pues antecedentes o relaciones o que pudiera en un momento dado llegar a ocupar un cargo de elección popular, ya sea por el apoyo, los favores o con la anuencia de el crimen organizado. Vaya, que se pone intenso el tema electoral, un periodo bastante interesante el que se viene por todo esto que involucra hoy la política en México. Bueno, mientras tanto, le informo también que la Procuraduría Federal de Protección al Ambiente recuperó 9.500 huevos de tortuga marina golfina y protegió 82 huevos de tortuga laúd en el área natural protegida con categoría de santuario Playa Morro Ayuta, que se ubica en los municipios de San Pedro Amelula y Santiago Astata, distrito de Tehuantepec. El pasado 4 de agosto, personal de la Comisión Nacional de Áreas Naturales Protegidas, CONAM, dio aviso sobre el inicio de la segunda arribada de tortugas marinas en este sitio. Personal de la Profepa, en coordinación con personal de la Secretaría de Marina y la Guardia Nacional, dieron inicio al operativo de protección a la tortuga, realizando recorridos de vigilancia diurnos y nocturnos. Durante estos recorridos, los días 6 y 7 de agosto, se recuperaron 9.500 huevos, los cuales fueron abandonados en costales dentro de la vegetación de las dunas costeras del santuario. Estos productos ya no son aptos para continuar su desarrollo debido al movimiento inadecuado y brusco al que fueron sujetos, por lo que se les dio destino final mediante el entierro total en un área libre de anidación. Durante estos recorridos, los días 6 y 7 de agosto, se recuperaron 9.500 huevos, los cuales fueron abandonados en costales. Por otra parte, el 6 de agosto, se detectó el arribo a la playa de anidación de un ejemplar de tortuga laúd. En todo momento, personal de la Profepa, en coordinación con elementos de la SEMAR, brindaron acompañamiento y seguridad a este ejemplar. La tortuga desovó 82 huevos, los cuales fueron protegidos, colectados y reubicados por personal de la CONAM para su proceso de incubación. Una vez que nazcan las crías, serán liberadas. La segunda arribada tuvo lugar del 4 al 9 de agosto. Durante ese periodo, salieron a desovar un total de 31.370 ejemplares de tortuga marina, golfina, especie protegida y enlistada en la norma oficial mexicana 059 de la Semarnat del año 2010, en la categoría de peligro de extinción. La Profepa continuará dando atención a las arribadas de tortuga marina en el santuario Playa Morro Ayuta, así como al programa operativo de protección a la tortuga marina en la temporada 2026-2027. Vamos a continuar en esta tarde de encuentro. Agradecemos la comunicación de nuestro auditorio. Uno de los mensajes que recibimos se refiere a la no activación de la línea telefónica. Bueno, aquí es más un pensar, un sentir, una reflexión sobre lo que ha representado el uso de la telefonía celular entre todos los integrantes de la familia. Sí, la verdad es que es un tema de reflexión desde dentro de casa, sobre todo entre los menores de edad, y ¿por qué no? Lo adictivos que resultan los teléfonos celulares con todo el contenido que podemos tener en nuestras manos, pero más allá del el equipo como tal, ¿no? Que originalmente era para hacer y recibir llamadas, a eso se dedicaba, bueno, para eso nos servían los teléfonos celulares. ¿Se acuerda usted de aquellos telefonotes, ¿no? Que andábamos como y ya nos parecíamos a los personajes de aquellas películas allá del Santo y el Enmascarado de Plata? Bueno, aquellos telefonotes, cuando salieran al mercado, pues eran, pues sí, sí, si bien podríamos presumirlos, no eran en absoluto prácticos, pero servían estrictamente, específicamente para hacer llamadas, para recibir llamadas, ¿no? Se fueron haciendo cada vez más pequeños los teléfonos celulares y con más funciones. Y de pronto en un teléfono celular usted tiene, permítanme que se lo diga en este sentido, el mundo en sus manos, por todo lo que representan las redes sociales y el acceso desde un teléfono celular a todas las plataformas que hoy tenemos en el mundo, ¿no? Y sí, de pronto la adicción al teléfono celular puede provocar un accidente automovilístico, la exposición de datos a través de los teléfonos celulares, por supuesto que también es un riesgo. En fin, pues ahí le dejo el dato en torno a ¿qué hace usted con su teléfono celular? ¿Cuántos de los menores de edad en casa tienen un teléfono celular con el que, pues entre que se entretienen y entre que ya están absortos con él, ¿no? ¿Y esto en qué podría estar afectando ya la convivencia familiar como la conocemos desde hace mucho tiempo? Lilo Martínez nos tiene el siguiente dato sobre las condiciones del clima para las próximas horas.
0: Tarde calurosa en la capital oaxaqueña, Francisco, sin embargo, circulaciones ciclónicas y vaguadas en niveles medios y altos de la troposfera mantendrán cielos poco nubosos durante esta tarde, excepto en las zonas montañosas donde se tendrán nubes bajas, con lluvias ligeras aisladas en esta tarde, y el pronóstico es que algunas tormentas pueden ser localmente fuertes. Las temperaturas máximas tuvieron poco cambio apreciable en la costa, el istmo de Tehuantepec y la cuenca del Papaloapan, donde permanece el ambiente muy caluroso y bochornoso. Tenemos vientos débiles aumentando en esta tarde con rachas locales algo fuertes al paso de la lluvia o de la tormenta, mientras que la onda tropical número 27 se aproxima a la península de Yucatán y se mantiene en vigilancia. Tome sus previsiones, cuídese mucho y que pase una excelente tarde de viernes.
2: Muchas gracias, Lilu, muchas gracias a nuestro auditorio. Uf, qué semana, pero todavía nos queda mañana sábado y a las 8 de la mañana esperamos contar también con cada uno de ustedes para nuestro encuentro sabatino y en estas mismas frecuencias. Mientras tanto, síganos en redes sociales, Encuentro W Radio Oaxaca y en nuestro portal encuentroradiotv.com. Soy Francisco Vázquez Jiménez, son las 4 de la tarde en Oaxaca. Gracias, hasta pronto.
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1: Las 4 de la tarde ya con 13 minutos, las 4 con 13 en este viernes 14 de agosto. Pues muchísimas felicidades para todos los que hoy estén de manteles largos, muchas felicidades. Y para nuestros amigos que se están reportando a nuestra línea de comunicación, muchísimas gracias por utilizar estos medios para solicitar estos bellos temas románticos que tenemos en esta tarde. Pues por cierto, una tarde muy calurosa, sí, un poco nublada, pero muy calurosa, por cierto. Vamos a complacer al profe, por ahí nos está sintonizando, nos lleva a bordo. Muchísimas gracias por acompañarnos y sintonizar la frecuencia correcta, que es 90.5 de tu FM. Vamos a complacer con este tema que nos solicitaron a cargo de Roberto Carlos, Amada Amante.

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1: Las 4 de la tarde ya con 43 minutos, las 4 de la tarde ya con 53 minutos, ya únicamente nos restan ya 7 minutos y nos darán las 17 horas 5 de la tarde. Saludamos a todos nuestros amigos que nos están escuchando allá en el centro de la ciudad, muchísimas gracias. Para mi amigo Miguel Villalobos, que nos sintoniza diariamente. Él nos escucha allá en la colonia Lázaro Cárdenas, en el área de su trabajo, dice que nos lleva a bordo, pues muchísimas gracias, de verdad. También a todos mis grandes amigos que nos sintonizan a esta hora allá en la colonia Lázaro Cárdenas, en Las Flores, hasta donde llega nuestra señal. Y también para nuestros amigos de la colonia Rincón Viejo Norte, se reportan con nosotros y nos piden un tema que corre a cargo de Los Temerarios, este gran exitazo. Esperemos que lo disfrutes en esta tarde, una tarde romántica, excelente.

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